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1: Siete de la noche y 20 minutos.
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1: Las 8 de la noche en punto.
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0: 8 de la noche y 23 minutos.
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1: De la noche y 3 minutos.
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1: De la noche y 21 minutos. ¡Sube!

0: 11 de la noche, en punto.
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0: la noche y 24 minutos.
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0: la noche y 41 minutos.
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2: La 1:02.
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1: La 1:20. 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
1: La 1:44.

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0: 3 de la madrugada y 2 minutos.
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1: De la mañana y un minuto.

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1: De la mañana y 21 minutos.

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1: De la mañana y 42 minutos. ¡Sube!

0: 5 de la mañana y 3 minutos.
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0: 5 de la mañana y 40 minutos.
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0: fuerte, señor.
1: Ay, señorita, no goce, no goce.
0: Ay, mamá, qué repegada estoy.
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0: esa gente.
1: Siento ya morirme de emoción.
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1: Seis y 43 minutos. ¡Súbele!

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1: De la mañana y 2 minutos.

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Hola, ¿qué tal? ¿Qué tal? ¿Cómo vamos, mis oyentes? A esta hora de la mañana tengan ustedes muy buenos días, buenos días, buenos días, buenos días, buenos días, buenos días. Qué rico acompañarles en esta mañana maravillosa. Hoy martes, ya estamos a 21 días de este mes de septiembre. Qué rico acompañarles en ese maravilloso día, segundo día de la semana. Hola, buenos días. ¿Cómo está usted?

0: ¿Cómo me le ha ido? A esta hora iniciamos la programación, como siempre, a través del Magazine de la Mañana. ¡Levántate, levántate! A través de la emisora La Caliente 88.4, esta es la que te prende. ¡Ay, Dios mío bendito! 7:20 minutos, 7:20, 7:20 de la mañana. Vale, buenos días.
1: Este man sí es mucho.
0: ¿Cómo me le ha ido hoy? Parece ser que sigue igual. Aquí estamos una vez más para compartir con toda la audiencia en este Magazine de la Mañana. Hoy martes, ni te cases ni te embarques. Ahí estamos conectados a través de la línea también 321-620-6194. Aquí estamos. Sí.

0: por supuesto que estamos ya. Imagine, hoy 21, ya como ha pasado 21 días, ya prácticamente para terminar este mes de septiembre. Y esto ya es historia. ¿Historia o no, caballero? ¿Usted recuerda eso? Cuando pedía vía, ¿no? El hombre iba desfrenado. Cuando el hombre trabajó no sé cuánto tiempo como mulero. Ahora en campo que ahí voy yo, decía el hombre, ¿ah? A esta hora, 7:22 minutos, 7:22. Este es el Magazine de la Mañana. Ya venimos con información importante para toda la audiencia a esta hora de la mañana. Magazine de la Mañana, levántate, levántate.
1: Levántate.
2: Sí, vamos, vamos, vamos.

0: levántate.
1: Vamos, vamos, vamos, caballero, vamos, vamos.
2: Vamos, vamos, vamos, vamos, vamos. Levántate, levántate, levántate. Oiga, gente que todavía no se ha levantado. El saludo a esta hora para todo el comercio que ya está activo. Estamos en temporada, señores. Ya se viene octubre, ¿sí o no? Ya se viene octubre, se viene octubre. Y qué mejor acompañado a través de los 88.4, tu emisora de La Caliente, la que te prende, Magazine de la Mañana. A esta hora te informa. Noticias, noticias importantes. A esta hora de la mañana, en el Magazine de la Mañana, levántate.
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2: Ya tenemos las 7:28 minutos de la mañana, 7:28 minutos de la mañana, el tiempo corre. Atención, mucha atención, juez declara improcedente tutela de 4 organizaciones sindicales contra aplicación del decreto 661 en el hospital de San José de Popayán. El juzgado exhortó al Ministerio de Trabajo y al hospital San José a proteger el mínimo vital de los afiliados y garantizar la continuidad del servicio. El juzgado séptimo penal del circuito con funciones de conocimiento de Popayán declaró improcedente la acción de tutela presentada por CIMET, Azoterapeutas, CIT Salud y ASICA contra el Ministerio de Trabajo, la Superintendencia Nacional de la Salud, proceso al que fue vinculado el Hospital Universitario de San José de Popayán. La sentencia, fechada este 21 de septiembre del 2026, analizó la solicitud de las 4 organizaciones sindicales que buscaban frenar los efectos inmediatos del decreto 661 del 2026, alegando amenazas a la autonomía sindical, el trabajo, el mínimo vital de sus afiliados y la continuidad del servicio de salud. El juzgado concluyó que no se acreditó el perjuicio irremediable necesario para que la tutela procediera como mecanismo transitorio. El juez encontró negociación con una terminación inminente. Uno de los argumentos centrales del fallo es que las pruebas presentadas no demostraron que exista actualmente una orden definitiva e inmediata para terminar los contratos sindicales. Las 7:30 minutos en Colombia. 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Levántate. Mucha atención, Diana Cabanillas recupera su libertad y volverá a la alcaldía de Cajibío, Cauca. Después de permanecer cerca de un año por fuera de la administración municipal de Cajibío, Diana Cabanillas recuperó este lunes su libertad, luego de que un juez ordenara su libertad inmediata por vencimiento de términos. La decisión fue adoptada durante una audiencia realizada

0: este 21 de septiembre, en la que se determinó que la mandataria municipal podrá afrontar en libertad el proceso judicial que continúa en su contra. Con esta decisión, Cabanillas podría regresar a sus funciones como alcaldesa de Cajibío tras permanecer apartada del cargo durante aproximadamente un año. Las 7:31 minutos en Colombia, 7:31 noticias,
1: Por atención para tu moto.
0: A esta hora de la mañana, 7:31 minutos de la mañana. Seguimos con las noticias, Atentos.
1: Ahí, excelente.
0: Mucha atención, avioneta de la policía se salió de la pista en el aeropuerto Guillermo León Valencia en Popayán. Una avioneta de la Policía Nacional se salió de la pista en el aeropuerto Guillermo León Valencia de Popayán. En un incidente que no dejó personas lesionadas, de acuerdo con los con la información conocida, la aeronave transportaba uniformados que habían llegado desde otras regiones del país con el propósito de reforzar las labores de seguridad en el departamento del Cauca. El incidente se habría originado por una falla mecánica de la aeronave, lo que provocó que esta terminara fuera de la pista durante la maniobra en el aeropuerto de la capital del Cauca. Las 7:32, mucha atención, Gobernación del Cauca lleva agua a comunidades afectadas por la temporada seca. Más de 3.600 familias del sur del Cauca enfrentan dificultades para acceder al agua debido a las condiciones de la temporada seca asociada al fenómeno del El Niño. Según información de la Oficina Asesora para la Gestión de Riesgo de Desastre del Departamento, las altas temperaturas y la disminución de las lluvias han reducido la disponibilidad del recurso, tanto por el consumo de las comunidades como para las actividades agrícolas y ganaderas. Una de las zonas atendidas en la vereda Pueblo Nuevo, en el corregimiento de El Patía, donde se realizó el suministro de agua mediante un carro tanque del Ejército Nacional. La Gobernación del Cauca aporta el combustible necesario para permitir el desplazamiento y la operación del vehículo. Desde agosto venimos suministrando agua mediante carro tanque del Ejército Nacional, que hace parte del Sistema Nacional de Gestión del Riesgo de Desastres, explicó Wessner Cortés Mina, jefe de la Oficina Asesora para la Gestión del Riesgo de Desastres. Y a 7:34, mucha atención, Gobernación del Cauca entrega nueva obra de placa huella en el municipio de Timbío. A esta hora, 7:34, con una inversión cercana a los 460 millones de pesos, el gobierno departamental, en cabeza de el gobernador Octavio Guzmán, a través de la iniciativa Vías para la Vida, agregó y entregó una nueva obra de placa huella en la vereda Las Cruces, municipio de Timbío, proyecto que impulsa la conectividad rural y la calidad de vida de las comunidades del sector. A esta hora continuamos con más música, vamos con más break de mensajes, música, programación a esta hora de la mañana. A través del magazine Levántate, Levántate, Levántate. La gente que no se ha levantado, levántese ya. ¿Sí o no, caballero? El caballero está desde las 4 de la mañana. Ahí está trabajando el hombre. ¿Sí o no? Anteriormente estaba por acá en estos puntos. Abran campo, que ahí voy yo. Decía el hombre, ¿sí o no? Ay, ahora un saludo muy especial para toda la gente que va en el transporte, la carga pesada, pesada. Magazine de la mañana. A esta hora un saludo muy especial para toda la gente que transporta. ¿Sí o no? 7:35, vamos a un break de comerciales. Comerciales y ya volvemos. No se vaya, no se vaya, no se despegue.
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2: Levántate, levántate, por favor, que tienes que irte a trabajar y tienes que irte a abrir el local. Las 7:43 minutos, vamos con el resultado de las diferentes loterías. Chances en Colombia es ahora. Concentrados, señores y señoras. Ahí está el viejito y la viejita, concentraditos. Vamos a entregar los resultados de las diferentes loterías y chances en Colombia.
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2: Por supuesto, resultados de las diferentes loterías jugados el día de ayer, 21 de septiembre. Lotería del Tolima, el número ganador 4008, 4008. Resultado del chance, ahí está. Caribeña Noche, 7588, 7588. Dorado Noche, 6182, 6182. Cafeterito Noche, 3883, 3883. Ahí está. Fantástica Noche, 4731, 4731. Antioqueñita 2, 4071, 4071. Chontico Noche, 9784, 9784. Paisita 2, 4618, 4618. Apúntelo, concentradita, mi señor. No me desconcentre. Dorado Tarde, 2551. 2551.
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2: Pijao 2237, 2237. Ahí está la fantástica Día 0512, 0512. Chontico Día 5971, 5971. Cafeterito Tarde 1976, 1976. Antioqueñita 1, 2414, 2414. Dorado Día 7279. Ahí está. A esta hora vamos con el sorteo, sorteo 610. Lunes 21 jugado. Miloto, también le apostó a Miloto. Apúntelo, el número ganador es el número 13 17 33 34 35. Ya pues. El número 13 17 33 34 35. A esta hora. Ay, cogió. No, todavía no. Ay, Dios mío, bendito. Que todavía no dice. El hombre se ríe. Él dice, ay, yo ya no apuesto, dice el señor. Dice, no, ya me gano mi platica solamente con poner mi risa. Y si usted lo escucha en muchas emisoras del país, suena el hombre ahí, ¿eh? Usted también. Así bravita, pero no importa. Estamos en diciembre, vea.
4: ¡De septiembre!
2: ¡Se siente! ¡Diciembre! Oiga, ¿cómo se siente que ya llega diciembre, ¿eh? ¡Qué bueno! Ya viene, ya viene, ya viene, ya viene, ya viene. Estamos ya prácticamente terminando este mes de septiembre. ¿Cómo pasa el tiempo? Amor y amistad, ¿no? Ya pasó el amor y la amistad este fin de semana, pero por supuesto, durante todo el mes, todavía hay tiempo para que usted regale. 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Ustedes vieran al viejito ahí con la esposa. 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Ahí está, vea. Para que haga un bonito regalo en este mes del amor y la amistad. ¿Sí o no? 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A esta hora, 7:52 minutos de la mañana, 7:52. Bueno, también los invitamos para toda la comunidad. Hay un documento importante para toda la comunidad a esta hora. Atentos, sí señor, atentos. El gobernador principal, Gabriel Elkin Chávez Alonso, y el cuerpo de Cabildo del Territorio Ancestral de Ningachab le extiende la cordial invitación a todos los comuneros y comuneras de nuestro resguardo a ser parte del proceso de formación profesional en Derecho Propio Intercultural, DPI. La UAIN CRIC abre corte 11º del 2026 de Derecho Propio Intercultural. Fórmate desde el territorio, fortalece los sistemas judiciales, o jurídicos propios y aporta a la defensa de los derechos de nuestros pueblos. Información del proceso de formación. Mucha atención. 5 ciclos de formación profesional, cada ciclo corresponde a un año. Inscripción totalmente gratuita. 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Cordialmente, el señor gobernador principal Gabriel Elkin Chávez Alonso. Las 7:54 minutos en Colombia, 7:54. Él decía esto. Decía que estaba frío, frío, frío, frío. Juan Luis Guerra, a esta hora de la mañana, el magazine de la mañana, levántate.

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0: 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Buenos días. Para la gente que se está levantando a esta hora, hola, buenos días. ¿Cómo amanece? ¿Cómo está en este día martes ya? Hoy estamos a 22, les recuerdo. 22 de septiembre del año 2026. Ya se siente que viene diciembre. Por supuesto que ya se siente que viene diciembre. A esta hora de la mañana, 8:10 minutos de la mañana. Saludo para toda nuestra gente del comercio alistándose. Mucha gente se está proveyendo de mucho producto para ofrecer a toda nuestra clientela. Un saludo muy especial para toda la gente a esta hora. Qué rico acompañarles. 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Sí, señora, gente que trabaja para que sea más cómodamente. A esta hora, para todas las amas de casa, del campo, que están preparando el almuerzo, el desayuno para los trabajadores, ¿eh? Toda la gente que está trabajando en el campo, qué rico. A esta hora, un saludo. Eso, todo el equipo de trabajo aquí del Magazine de la Mañana, ¿eh? Saludo para todos ustedes. Arriba se ánimo, como dicen por ahí. Tomémonos un rico y delicioso cafecito caucano y arriba se ánimo. Estamos ya de martes. Vamos con deportes a esta hora en el Magazine de la Mañana. 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
0: 8:13 minutos de la mañana, 8:13 minutos. Bueno, en cuestión de la Liga Betplay, no hay modificaciones. Hoy hay partido, claro, ayer no hubo, ayer hubo descanso. Hoy juega su Santa Fe frente al Deportivo Cali. Hoy, 8:30 de la noche. Hoy juega el Deportivo Cali. Jornada número 12. Hay un partido pospuesto que también se estará jugando frente en el Atanasio Girardot de Medellín. El Independiente Medellín recibe a Jaguares. Partido sobre las 6 de la tarde hoy. Y ya inicia la jornada número 12. Santa Fe recibe al Deportivo Cali en el Estadio Nemesio Camacho Gamín de Bogotá. Y mañana el viejito que ya hoy lo tenemos, ayer no estuvo, no sé qué pasaría. Estaba como enfermito, ¿no? América recibe del Estadio Pascual Guerrero. Eso será mañana. Inter del América, Águilas Doradas.
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0: Buen partido, ¿no? Para que siga sumando.
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0: Ahí estamos con la Liga Betplay, no hay más que decir. La tabla de posiciones sigue tal cual. Tal cual. Bueno, hay noticias importantes para el tema de... Para el tema de la final de la Liga Femenina 2026 entre el Deportivo Cali y Santa Fe. Sí, señores. Oiga, qué bueno, ¿no? Este evento también importante. La División Mayor del Fútbol Profesional Colombiano, DIMAYOR, anunció oficialmente la fecha y la hora de la final de ida y vuelta de la Liga Betplay Femenina 2026 entre Cali y Santa Fe, tras eliminar al Atlético Nacional y Millonarios, respectivamente. Azucareras y Cardenales buscarán su cuarto entorchado liguero. El primer partido se jugará en el Estadio Nemesio Camacho, el Campín de Bogotá, el miércoles, o sea, mañana 23 de septiembre del 2026, 7 de la noche. Y la revancha tendrá lugar en el Estadio Deportivo Cali, sábado 26 de septiembre, a partir de las 6 de la tarde. Ambos clubes ya tienen su cupo asegurado en la Copa Libertadores. Qué bueno, ¿no? Qué bueno. Ahí está entonces la programación para que usted se programe. Vamos a apoyar estos equipos. Santa Fe y las Azucareras. 8:16 minutos en Colombia, 8:16. Colombia también. La Selección Colombia de Fútbol 2. Llegan los primeros convocados para la triple fecha FIFA. Está jugando con tres equipos, México, Paraguay y Perú. Oiga, qué bueno, ¿no? Ya se están preparando los equipos. Richard Ríos, Oscar Perea, Kevin Mier, Álvaro Angulo y Roger Caicedo fueron los primeros futbolistas en llegar a la primera convocatoria de la Selección Colombiana de Fútbol tras las eliminaciones del Mundial en Estados Unidos, México y Canadá 2026. Bueno, la tricolor enfrentará a México, Paraguay y Perú en su suelo estadounidense. Esto será en Estados Unidos. Estos tres partidos van a ser en Estados Unidos este sábado 26 de septiembre, el 6 de octubre. Además, el equipo de todas tendrá otros dos partidos amistosos antes de terminar el año. Bueno, pero por ahorita es México, Paraguay y Perú. El rival en ambos cotejos será Chile, primero en Cali, y el 13 de noviembre, luego, vea, eso también va a ser en el noviembre, estará jugando contra Chile. Sí, señor, contra Chile, 13 de noviembre y luego en Santiago de Chile. Eso va a ser primero en Cali y después en Chile. Ahí estamos con toda la información. Selección de Colombia versus México frente a Colombia, sábado 26, hora 8 de la noche. A puntos ahí, atento, ¿no? Frente a las pantallas, Colombia recibirá... Colombia recibe, por supuesto, pero allá en Estados Unidos, a Paraguay, viernes 2 de octubre, 7 de la noche. Esto será en el estadio de Nueva Jersey. Y Colombia versus Perú, martes 6 de octubre, a las 6:45 de la tarde o noche. Ese será el último partido. Oiga, qué bien, qué bueno por estos partidos. Interesante, ¿verdad? Pues para los amantes. Hay que apoyar, ¿no? Este sábado, imagínate, este sábado juega Colombia. Y por supuesto, estaremos apoyando también a la final entre Cali y Santa Fe. Noticias a esta hora deportivas, 8:18 minutos. 8:18 minutos. Viene también el tema de del ciclismo en Colombia. Importante. Colombia hace historia en el Mundial Femenino. Bueno, este sí. En las semifinales de Polonia también. Vamos a tener noticias también de esta representación de Colombia. En las semifinales, estamos en las semifinales. Qué bueno por las muchachas, por estas jugadoras llevando la tricolor. Colombia volvió a hacer historia en el Mundial Femenino Sub-20 después de dar el Bacatazo y eliminar a Polonia, la sede principal, la selección anfitriona.
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0: El equipo dirigido por Carlos Paniagua derrotó 1-0, bueno, por la mínima diferencia, a Nigeria. Buen equipo de Nigeria. Y se clasificó a las semifinales del torneo. La tricolor regresó a sí 16 años, imagínense, hacia 16 años o hacía 16 años. Al grupo de los cuatro mejores seleccionados del mundo, categoría o igual a la actuación conseguida en Alemania 2010. Hasta ahora su mejor participación históricamente. Importante, vea, pues hay que apoyar todos estos eventos de fútbol. Ahí estaremos. Atentos frente a las pantallas, frente a los televisores. A esta hora, continuamos, vamos a un cortico corte comercial y ya venimos con el viejito, ya lo tenemos acá para los datos históricos. Ya no vean, vamos a contarles también el bingo que se va a efectuar el próximo 27 de septiembre. 27, hay bingo bailable. ¡Bingo! Ya venimos, ya venimos.

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1: Vamos, vamos, vamos, caballero, vamos, vamos.
2: Dicen por ahí, levántate, dormilón.
3: Tiene que aprender usted hoy, ¿no?
2: Levántate, dormilón.
3: Ahí está, ya tenemos los 8:24 minutos de la tarde. No, mañana, 8:24 minutos de la mañana. A esa hora vamos con el precio. Oiga, el precio del café, le subieron bastante, ¿no? Al precio del café. Vamos a dejar el precio del café, señores. Para el día de hoy, que rige hasta el mediodía, ¿no? Le subieron bastante. Póngale cuidado. Carga de café. Pergamino de 125 kilogramos, 2.032.000 pesos. Estaba a 2.030.000. Le subieron 2.000 pesos. Bastante, ¿sí o no? Ay, Dios mío. No, pero si es que le subieron solamente 2.000 pesos, ¿ah? 2.000 pesitos solamente le subieron a la carga de café. 125 kilogramos pergamino seco. Para la gente del Huila, un saludo a esta hora, ¿ah? Aplausos. Están en cosecha allá en el departamento del Huila. Ahí en el Punto Net, un saludo muy especial a esta hora también para Punto Net. Qué rico saludar a toda la gente a esa hora también. Ay, Dios mío bendito, ¿qué haremos, viejito? ¿Eh? La gente que tiene de pronto el cabecito. Bueno.

0: Bueno, hoy lo invitamos para el bingo bailable. Bingo, bingo, bingo. Oiga, cómo me encanta cuando hacen bingo y uno canta bingo. Ganador. Sí, señor, este de 27, este en la vereda San Antonio Páez Cauca, domingo 27 de septiembre del 2026, a partir de las 3 de la tarde, lugar Escuela San Antonio, premiación. Ojo, póngale cuidado. 4 premios sorpresa, ese será el primero. 4 premios sorpresa. Segundo puesto, segundo premio, 100,000 pesos en efectivo. Tercer premio, 200,000 en efectivo. Cuarto premio, 300,000 en efectivo. Quinto premio, 600,000 en efectivo. Valor de la tabla solamente le cuesta 10,000 pesitos. Todo baratico, ¿sí o no? 10,000 pesitos la tablita. Además vamos a tener también campeonato relámpago de fútbol, carrera de costelados, barra de premios, venta de sancocho de gallina, lo que le encanta al viejito. Comidas y bebidas para todos los gustos. 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Y por supuesto la emisora La Caliente, ahí estamos atentos a este gran bingo bailable. 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El viejito también va a ir. El hombre ya como que compró las tablas, no sé. Sí, ya como las compró. Nos vamos para allá. A esa hora nos vamos un día que ha pasado, un día como hoy en la historia, hoy 22 de septiembre. Damos la cordial invitación a esta hora. Bienvenido, ¿cómo me le va? ¿Qué pasó ayer? ¿Qué no vino?
1: No, oyentes, oyentas, ¿cómo me les va? Buenos días.
0: Vea, todos los saludan a esta hora, hasta el camionero. Bienvenida. Qué bueno, ¿no? Que lo saluden bien a esta hora.
1: Oyente, para mí es un placer nuevamente estar frente a los micrófonos de esta prestigiosa emisora 88.4 La Caliente. ¡Cómo me encanta!
0: Oiga, sí, la emisora La Caliente se escucha en todas partes, en los vehículos, en el comercio, en las oficinas, ahí en el taxi, en el carro, bueno, en todo lado. Como decían en aquella época, se escucha en todas partes.
1: ¡Cómo me encanta, sí, señor! ¿Qué ha pasado un día como hoy en la historia? Hoy, 22 de septiembre, en el año de 1791, nace Michael Faraday, físico y químico británico clave para la ciencia moderna por sus descubrimientos en el electromagnetismo. En el año de 1863 nace Alexandre Yersin, bacteriólogo franco-suizo, que identificó el bacilo de la peste bubónica, Yersinia. En el año de 1939 nace Junko Tabei, la montañera y japonesa que logró ser la primera mujer en llegar a la cima del monte Everest.
0: Oiga, qué buen dato ese, ¿no?
1: Junko Tabei, la montañera japonesa, la primera en el mundo que llegó a la punta de ese monte Everest.
0: Oiga, qué buen dato ese, muy bueno.
1: En el año de 1586, en la provincia de Weldrex, Países Bajos, en el mar...

0: De la guerra de los 80 años comienza la batalla de Sub Tain, en la que los españoles vencerán a ingleses y neerlandeses. En el año de 1609, Valencia se ordena la expulsión de los moriscos. En el año de 1893, en los Estados Unidos, los hermanos Durche venden el primer automóvil. En el año de 1888 se publica el primer ejemplar del National Geographic Magazine. En el año de 1908, Bulgaria proclama su independencia del Imperio Otomano, del que dependía desde el siglo XIV. Y en el año de 1910, un día como hoy, 22 de septiembre, México, con motivo de la celebración de 100 años de independencia, se inaugura la Universidad Nacional de México, hoy Universidad Nacional Autónoma de México, un día como hoy en la historia.
1: Interesantes datos a esa hora de la mañana, en el Magazine de la Mañana, vea pues, aquí nos enteramos de todo, hasta yo me entero de muchas cosas.
0: Sí señor, precisamente.
1: Hoy lo invitamos para que usted participe también en este... en esta programación que hay de fútbol, ¿no?
0: Sí, señor, ahí estaremos atentos. Estaremos atentos, sí, señor, a ver nuestra selección Colombia. Y, por supuesto, hay que apoyar a las nuevas generaciones en la Liga Betplay femenina. En mis tiempos no existía. Sí se veía jugar por ahí, pero era como algo muy... Solamente lo hacían los hombres, jugando fútbol.
1: Pero no lo hacían las mujeres, ¿no?
0: No, no lo hacían. En esa época no había. Pero ya en la época moderna empezaron a organizar estos eventos deportivos.
1: Oiga, interesante, ¿no? Que se vincule, ya vinculado, por supuesto, a la mujer en estos temas de deportivos. Porque... la mujer también hace parte de las diferentes ramas de fútbol.
0: Sí, señora, a mí me encanta ver a las mujeres como Mariana Pajón, que ganó medalla de oro el día inmediatamente anterior.
1: Buenísimo, oiga. Haciendo representación de nuestra querida Colombia, la tricolor, en diferentes eventos deportivos, en el ciclismo, en el atletismo, en el fútbol. Bueno, ahí está Colombia, hay que apoyarla. Falta es como recursos, ¿no?
0: Y precisamente parece ser que le han bajado al presupuesto.
1: Sí, como que le han bajado mucho a los diferentes áreas, a la parte de la cultura, a la parte del deporte. Han bajado mucho el presupuesto. Bueno, a ver qué pasa, ¿sí o no? Hay que seguir adelante. Sí, señor. 8:34 minutos, nos vamos despidiendo con Fernando Burbano.
0: Bohemio y Galán. Oiga, a mí me encanta esa canción cuando me decían Bohemio y Galán.
1: Eso era cuando usted estaba en esto, ¿vea? Cuando manejaba la tractomula. ¿Sí o no? Abran campo que ahí voy yo, decía usted, ¿no? Ahí le decían así, señor. Bueno, a esta hora de 8:35 minutos nos vamos despidiendo. Ya creo que no queda nada por acá. Toda la información completa. Ahí estamos, Magazine de la Mañana. Mañana, Dios mediante, estaremos de 6:30 a 8:30 de la mañana. No se despeguen del dial 88.4. Esta es tu emisora, la caliente, la que te prende. Ahí está la línea, ¿no? Línea telefónica, la que nos une, la que nos conecta, la que interactuamos en toda la programación a través del 321-620-6194. 321-620-6194 es la línea de la caliente. No línea caliente, ¿no, caballero? No es la línea caliente, es la línea de la emisora La Caliente 88.4. Ojo con eso. Las 8:36 minutos, nos despedimos. Chao, chao, bendiciones. Ahí está.
0: Ay.
1: Oiga, esa es la canción que le gusta a alguien. Ahí la despedimos. Chao, chao.

0: 8 de la mañana y 43 minutos.
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7: 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Oiga, 10 de la mañana con 8 minutos. ¿Qué tal? ¿Cómo están? ¿Cómo les ha ido? Buenos días, buenos días, buenos días, buenos días, buenos días, buenos días. Oiga, estamos en este día de hoy, martes. Empezando la semana, hoy ya tenemos 22 de septiembre. Y se siente que viene diciembre. Bueno, el saludo especial para cada uno de nuestros oyentes que a esta hora se conecta con nosotros a través de nuestro dial 88.4 FM. A la gente que nos escucha a través de lacalientepaes.com. Ya saben que ustedes nos pueden descargar nuestra app en Play Store. Escriben simplemente ahí La Caliente Paes y con mucho gusto ahí se les va a desglosar la plataforma. Le dan instalar, abrir y listo. Estaríamos ahí ya en vivo y en directo con ustedes. Llegamos a las 10 de la mañana con 10 minutos.
8: Estar lo más cerca posible.
7: Vamos a disfrutar de la buena música. Venga, si usted me está escuchando en este momento, cuénteme qué canción se quiere escuchar. Y listo, con mucho gusto, aquí estamos para complacerlos, ¿vale? 321-620-6194, cuénteme qué canción se quieren escuchar en esta mañana, 10 de la mañana con 10 minutos. Bienvenidos.

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0: Con mucho gusto llegamos a las 10 de la mañana, 26 minutos, 10 con 26 en La Caliente.
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Seguimos aquí, seguimos disfrutando en esa mañana, una mañana soleada por aquí en nuestra cabecera municipal. Oiga, está calentando una cosa impresionante. Cuidemos el agua, muchachos, no, ojo con las rosas, ojo con las quemas, porque nos vamos a quedar sin agua si seguimos de pronto quemando por ahí sin poner cuidado. ¿Listo, muchachos? Porque si usted se ha puesto a ver los cafetales, hay unos cafetales por ahí que ya están todos marchitos. Hay que estar bien pendientes de todo este tema del clima y también de los temblores, ¿no? La noche anterior fue una noche movidita, más que para el departamento del Tolima. Oiga, muchos sismos para el departamento del Tolima, ¿eh? Yo por lo menos sentí el de las 3 de la mañana y el de las 6 de la mañana.

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3: De la mañana y 43 minutos. ¡Súbele!

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Bueno, llegamos a las 10 de la mañana con 54 minutos. 10 de la mañana, 54 minutos. Ahí tenemos a Don Omar, esa muy buena canción que se llama Dile, Dile, Dile, Cuéntale, Cuéntale, Cuéntale. Cuéntale. Oiga, un saludo muy especial para todos nuestros oyentes que a esta hora nos escuchan ahí en Herrería Metálicas Espinosa. Al viejo Sergio. Un saludo especial para el viejo Sergio, para Wilder, Wilder. ¿Sería que si fueron a trabajar hoy? Yo creo que sí. Bueno, quiero invitarlos por aquí rápidamente a un evento que se tiene programado para este próximo 27, domingo 27 de septiembre en la vereda San Antonio, bingo bailable a partir de las 3 de la tarde, señores. El lugar va a ser en la escuela de San Antonio, la premiación. 4 premios sorpresas, un premio de 100.000 también, otro premio de 200.000, otro premio de 300.000, otro premio de 600.000. Ah, bueno, ese es el premio, el último premio, ¿no? 600.000 pesos. Valor de la tabla, solamente 10.000 pesitos. Además, habrá campeonato de relámpago de fútbol 8, carrera en costalado para de premios, sancochito de gallina, bien delicioso, comidas y bebidas para todos los gustos, para que no se lo pierdan. A ver, patrocinadores, Tortipán, Restaurante Mari, también Panadería El Trigal, Telefonía de Accesorios Velasco, Ferrocampo, Ferremetálicas Varegas, La Granja, Calzado Max, Agrohierro Belalcázar, Gustavo Velasco Concejal, Puerta del Páez Gourmet, Almacén Agropecuario El Rey, Paladares El Carbón, Créditos Guevara, Isometálicas Varegas, Yeros Boutique, también por acá, Compra de Café, José y la emisora La Caliente. Responsables, Junta de Acción Comunal y San Antonio los espera, por supuesto,

Bueno, les tengo otra invitación, muchachos, para ese fin de semana. Paren oreja. Se viene el espectacular bingo festival bailable. Este es un festival bailable de amor y amistad. Sí, señores. ¿Dónde? En la vereda del Rodeo, sábado 26 y domingo 27 de septiembre. El sábado 26 vamos a tener 2 de la tarde, encuentros deportivos de fútbol. 7 de la noche, la mejor rumba. Sí, señores, con la mejor música del momento. Y a las 10 de la noche vamos a tener la presentación del polifacético Justin Dawer con todos sus éxitos. Para que bailen, para que la pasen bacano, la pasen chévere. El domingo, 9 de la mañana, inicio de los encuentros deportivos. A la 1 de la tarde, delicioso almuerzo, delicioso sancochito de gallina a 15 mil pesitos nomás. A las 6 de la tarde, encuentro de fútbol sala. 8 de la noche, rumbas al amanecer con la mejor música de actualidad. Sonido, eso sí, garantizado. Habrán comidas y bebidas para todos los gustos. Ojo, pues, que prohíbe la venta a particulares. Una multa de 500 mil pesos para que fomente el desorden. La invitación que nos hace llegar la Asociación de Padres de Familia de la Escuela Rural Mixta El Rodeo. Allá nos vemos, muchachos, allá nos vemos. Para que la pasemos bien bacano, bien chévere, ¿sí o no? Este fin de semana, muchas actividades en las diferentes veredas. 10 de la mañana, 58 minutos. Vamos con esta muy buena canción, papá, vea, epa. Sí, señor, para todos los agropecuarios, ¿sí o no? 8 a.m., 8 a.m., Andrés Franco.

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1: Oiga, esa es la onda, la única banda que toca hasta las 15 de la mañana. Un saludo muy especial para todos ustedes. Ahí teníamos a La Tanga. La Tanga. Avanzamos por acá con más música, más canciones, muchachos. Les cuento. Voy a invitarlos por aquí para que visiten algunos locales comerciales de aquí en nuestra cabecera municipal. Venga, si usted es amante del buen sabor, esto le va a interesar. Pare oreja, muchachos. 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Bueno, ¿con qué nos vamos, muchachos? Tirémonos una salsa sabrosa. Voy a ver, busco por acá una salsa sabrosa. ¿Ustedes saben cuáles son las salsas sabrosas o no? Vea, esta es una salsa sabrosa, vale, que ¿qué me hizo, ah? La, la, la. Ah, y ahora se me perdió otra vez. Ah, ya la encontré. Llegamos a las 11 de la mañana, 15 minutos. Salsa sabrosa es esta. Esta canción se llama Eres, la interpreta el grupo Nietzsche.

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1: De la mañana y 23 minutos. ¡Súbele!

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2: De la mañana y 43 minutos. ¡Súbele!

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0: 12 y 6 minutos.
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2: Bueno, llegamos a las 12 del mediodía con 6 minutos. Hora de ir a almorzar, hora de ir a pegarle a los aliños. Bueno, mi gente, a partir de las 12 del mediodía, a partir de ese momento, vienen las noticias más importantes de nuestro departamento de El Cauca con Unicauca Estéreo. Y a partir de la 1 de la tarde, el pulso del fútbol. A las 2 de la tarde, ya saben que está nuestro amigo Alex Villa para que sigan disfrutando. 12 con 7 minutos.
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4: Porque se ha informado que fue desarticulada una red que falsificaba cédulas para tráfico de migrantes. Se ha mencionado que fueron capturados 3 funcionarios de esa entidad. Y al cierre tenemos nuestras curiosidades.
5: Harvey, buenas tardes. Adelanto de la información deportiva.
6: ¿Qué tal, Carlos? Buenas tardes. En materia deportiva, para hoy martes, la selección nacional, la selección de Colombia sub-20, tiene todo listo para enfrentar mañana a Corea del Norte y buscar la gran final de la Copa Mundial que se desarrolla en Polonia. Por otra parte, les vamos a hablar de la piloto colombiana Tatiana Calderón, que se convirtió en la primera mujer en ganar una carrera en la NASCAR, esto en territorio brasileño. También hay buenas noticias que vienen del Valle del Cauca, porque Colombia se quedó con el título de campeón del Grand Prix de paratletismo que se desarrolló en la ciudad de Cali.
5: Toda esta información la vamos a desarrollar al instante. Vicky nos acompaña en la parte musical, así que les decimos bienvenidos. Aquí empezamos.

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1: Muy buenas tardes, Carlos. Buenas tardes a nuestros compañeros en la mesa de trabajo, de todos nuestros oyentes del informativo Al Instante. Hoy iniciamos con Maluma y Shakira, que se reencuentran en su nuevo tema llamado Agua. En apenas un mes, el artista Maluma ha compartido protagonismo con dos de las grandes figuras femeninas de la música internacional. Primero llegó a su junte con Beyoncé, que contó con él en Cuerpo Tumbao para la edición especial de V-Day, y ahora con Shakira, con quien vuelve a encontrarse después de 8 años en Agua. Desde el pasado miércoles 17 de septiembre, el tema estaba disponible en todas las plataformas digitales, pues esta canción es un merengue sensual que cruza la energía tropical con una producción contemporánea. La química vocal entre los dos vuelve a ser el centro de la narrativa, esta vez alrededor de una metáfora sencilla y eficaz. Por más agua que necesiten, cuando están juntos, todo termina convertido en fuego. Es una canción de tensión, de coqueteo, de complicidad que reconoce el ADN de sus primeras colaboraciones sin quedarse en la nostalgia. Maluma, este sencillo hace parte del proyecto discográfico Loco por Volver, un trabajo en el que explora sus raíces y el espíritu de sus comienzos desde una faceta de mayor madurez. Además, en la semana de estreno, celebró el nacimiento de Orión, su segundo hijo, con Susana Gómez, con quien ya comparte a París, que es su primera niña. La colaboración llegó mientras Shakira prepara el cierre de su gira Las Mujeres Ya No Lloran World Tour, y esto es lo que nos traen en esta ocasión esta dupla. Genial. Maluma y Shakira, con esta canción al ritmo de merengue titulada

0: 12:11 empezamos a desarrollar la información más importante y hablamos de esos pronunciamientos que se han hecho desde la Asamblea del Departamento del Cauca ante la posibilidad que empresas de minería lleguen a adelantar esa labor en algunas zonas de protección donde nacen ríos para la ciudad de Popayán, fuentes hídricas de la que dependemos. Hay solicitudes que se están haciendo por parte de empresas ante la Agencia Nacional Minera, aparentemente unas ya muy avanzadas, y ante ello se ha hecho el pronunciamiento para que pueda conocerse cuál es la posición que tiene tanto alcaldía como gobernación del departamento del Cauca. El diputado Víctor Libardo Ramírez ha sido uno de los que precisamente ha hecho ese pronunciamiento. Escuchemos lo que ha dicho.
1: Pero es bien importante que hoy podamos hacer énfasis en muchos de las circunstancias que están viviendo en el departamento del Cauca y en el país. Y es el abuso desmedido, el impacto que se está generando, viene a colación, aunque no es el tema de este proyecto. Pero mire, si bien hemos escuchado en los medios de comunicación y la opinión de muchas comunidades aquí en la ciudad de Popayán sobre algunos proyectos mineros que se están procurando adelantar ante la Agencia Nacional de Minería, que naturalmente van a tener unas repercusiones en el medio ambiente y fundamentalmente en el agua de Popayán. Y a mí me parece clave y definitivo que las autoridades que les corresponde, en este caso la CRC, la Agencia Nacional de Minería, inclusive el alcalde de Popayán y la gobernación del departamento, deben darnos una explicación, porque aquí nadie debe meterse con el agua de la ciudad, con el agua de Popayán. El día que se metan con ese recurso, con nuestro recurso hídrico, van a tener problemas con todos los payaneses. De manera que ante esas tímidas reacciones que se están dando, yo sí creo que la Asamblea del Departamento y nosotros tenemos que salvar el agua de hoy y el agua del futuro. No le vamos a dejar una desgracia a las próximas generaciones. Por eso hoy nuestra voz, si no dejamos que se privatice el acueducto de Popayán, menos vamos a permitir que jueguen con el agua, con la existencia, que nadie se puede enriquecer con la sed de los payaneses. Entonces, hoy quiero dejar claro que nosotros también tenemos que vincularlo y no solamente dejar esto como una responsabilidad a las comunidades que durante años, durante décadas, han defendido toda la zona de protección del agua de Popayán. Tenemos que unirnos a las comunidades indígenas y a las comunidades indígenas y expresar nuestra voz de aliento, de acompañamiento y, si es necesario, de pelea, para que salgamos todos los payaneses a defender nuestro recurso hídrico, a defender el agua, a defender el acueducto de Popayán.
0: Los pronunciamientos frente a esa minería que, pues, de autorizarse terminaría siendo legal, diferente a esa criminal que también, por ejemplo, está acabando con el río Palacé aquí en nuestra capital. Precisamente se está programando, Harold, para este jueves un plantón de las comunidades que se han unido para tratar de proteger sus territorios ante la llegada, posible llegada, pues, de esas empresas mineras.
2: Carlos, pues más de 50 personas entre asistentes presenciales y también virtuales de diferentes veredas y barrios de Popayán se reunieron este lunes para expresar su preocupación frente a estos procesos mineros que avanzan en zona rural del municipio y exigir que se priorice la defensa de la vida, el agua y el territorio. Este encuentro, pues, corresponde al segundo espacio de organización comunitaria alrededor de esta situación y, según sus participantes, la asistencia se duplicó frente a la primera reunión. La preocupación se da en medio de este proceso de relacionamiento social adelantado por la Agencia Nacional de Minería previo al eventual otorgamiento de títulos mineros aquí en Popayán. La entidad ya publicó las principales inquietudes planteadas por la ciudadanía durante estos espacios. Las comunidades también anuncian que van a continuar reuniéndose para fortalecer su participación y expresar posición frente a los procesos mineros que se adelantan en el municipio. Asimismo, la Veeduría Ambiental Guardianas y Guardianes del Río Cauca, Piedras, Pisoje y Molino convocan a una jornada de plantón para este jueves 24 de septiembre a partir de las 9 de la mañana en el Parque Caldas frente a la Alcaldía. En rechazo a estas pretensiones mineras sobre nuestra ciudad que afectarían, por supuesto, los cauces hidrográficos y suministros de agua para la zona rural y urbana de Popayán, además de la afectación a la biodiversidad periurbana, Carlos.
0: Y ¿sabe qué es lo que pasa, Harold? Que se viene hablando de este tema, ¿no? No es nuevo, pero sí hay un silencio que han guardado las autoridades que deberían dar un parte de tranquilidad. Por ejemplo, no hemos escuchado a la Corporación Autónoma Regional del Cauca en absoluto un pronunciamiento sobre lo que está pasando, ni la administración municipal, para que dé ese parte de tranquilidad.
2: Sí, como lo decía hace un momento el diputado Ramírez, Carlos, pues si las entidades correspondientes, como usted lo menciona, la CRC, que es la máxima autoridad ambiental en el departamento del Cauca, no dice nada al respecto, pues obviamente el poder de la ciudadanía ahí está presente y es lo que estamos viendo, ¿no? La gente ya reaccionado, se están organizando y muestra de ello pues es este plantón que se va a realizar el próximo jueves para sentar posición y por supuesto tener esa gallardía, esa posibilidad también de decir no a estos proyectos mineros que pueden afectar el futuro del agua, tanto el futuro inmediato como a largo plazo.
0: Ya ha pasado con otras comunidades, especialmente del sur del departamento del Cauca, que pues han venido denunciando hace años que el 70% de nuestro macizo colombiano pues ha sido concesionado y que está en riesgo también de que se inicien ese tipo de procesos. Así que estaremos muy pendientes de qué se dice de este tema, que es muy importante para la ciudad de Popayán y que además pues genera, y con razón, preocupación. 12:18, hablamos de tres menores de edad que habrían muerto en manos del ELN y las FARC en la última semana en el Catatumbo, de esos grupos armados ilegales. Lucía.
3: Pues mire, ayer hablábamos hoy.

0: Y mencionábamos lo que estaba en las principales páginas, a través de redes sociales, a través de los medios de comunicación, y era la muerte de una menor de edad que fue inicialmente entregada la información por parte del presidente de la Asociación Nacional de Víctimas y consejero también de FEDCOL y líder social, que mencionaba que habían asesinado a esta menor de edad que había sido reclutada en abril, esta menor de 13 años, identificada como Mónica Lizette Beltrán. Ahora nuevamente ha entregado ese pronunciamiento a través de redes sociales y menciona que no era una, sino tres menores que mueren en diferentes hechos en la última semana en el Catatumbo. Inicialmente encabeza esta lista Mónica, del 13 años, que fue asesinada, recordemos, por disidencias de las FARC. Es atribuido este asesinato al Frente 33, pero también aparece Víctor Manuel Corzo, de 17 años, que según la información entregada murió al pisar una mina antipersona, y en la tercera persona es Magneley Payares Franco, también de 17 años y que habría sido asesinado por el ELN. Es lo que se menciona, son tres menores, una niña y dos adolescentes que habrían muerto también a manos de estos grupos armados. Pero la compleja situación se presenta también, Carlos, por lo que ha denunciado la familia de esta menor de 13 años que murió a manos de las disidencias de la FARC, porque no han podido, desde temprano el día de ayer se ha manifestado el riesgo del traslado del cuerpo de la menor de edad por tierra, y los líderes de esa región pues aseguraban que las disidencias no permitían el paso del cuerpo, digamos que alargando más este dolor de las familias, lo que estarían haciendo, porque hay labores humanitarias, según lo que se ha mencionado en la zona, pero los disidentes no han permitido que logren llevar este cuerpo hasta las familias. Hacen más difícil este duelo para los que, pues, esta tragedia que están viviendo hoy las familias de esta menor de 13 años.
1: Y pues recordemos también que en esa región del país, muchos de los menores que son reclutados aquí en el departamento del Cauca terminan siendo llevados allá por grupos armados ilegales para terminar involucrándoles en la guerra, siendo carne de cañón prácticamente. Así que muchos menores del departamento del Cauca también han perdido la vida en medio de estos hechos violentos que se han registrado en esa zona del país. 12-21, hablamos de dos proyectos, o de un proyecto que busca la construcción de unas granjas solares en la ciudad de Popayán para generar energías limpias. Se busca poder generar energía limpia para luego venderla y que se tenga ingresos para el departamento. Se han analizado dos lugares, Popayán y el municipio del Patía. Ya se tiene la viabilidad por parte del Ministerio de Minas y Energía, pero probablemente sería aquí en la ciudad de Popayán. Hernán Solano es el secretario de Agricultura, de Infraestructura de la ciudad de Popayán, y ha explicado un poco en qué consiste esos proyectos que ya se tramiten en la asamblea.
2: Adicionalmente, en el departamento estamos explorando energías de otro tipo, energías más limpias, que digamos que las pequeñas centrales hidroeléctricas, las PCH, son energías, a mi parecer, mucho más limpias. Nosotros, ese es un programa y un proyecto de mini granjas solares. El ministerio nos da una pauta y hasta dónde podemos llegar nosotros con unos kilovatios para generar con mini granjas solares o con granjas solares. Y lo que nos ha determinado hoy en el departamento es que, claro, la zona donde esto tendría que ser una mayor apuesta es la zona del Bajo Patía. Ahí la luminosidad y el tema de radiación solar es mucho más fuerte y genera mucho más energía. Nosotros hoy lo que estamos haciendo es aprovechando un terreno que el departamento no tiene bien uso, y generando en ese terreno, con unas condiciones que Popayán también las tiene, generando una energía que es posible y que además podemos comercializarla en la bolsa de energía de la nación.
1: Pues es el proyecto que está haciendo trámite en la Asamblea del Departamento. Se tiene ya un espaldarazo del Ministerio de Minas y Energía y se dice que Popayán y el municipio de Alpatía son los que cumplen con las condiciones que se deben tener para poder crear esas granjas solares para generación de energías limpias. Pues vamos a estar atentos al desarrollo de ese proyecto. 1223.
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1: Información deportiva, Harvey, hablemos de la selección Colombia sub-20 que buscará su paso a la final del Mundial Femenino ante Corea del Norte.
4: Así es, Carlos, Colombia sub-20 femenina ya está, como usted bien lo dice, a un solo paso de conseguir una final en este mundial de la categoría que se desarrolla en Polonia. El equipo que dirige Carlos Paniagua se enfrentará mañana miércoles 23 de septiembre a Corea del Norte, que recordemos, este equipo coreano es el vigente campeón del mundo, en una semifinal que sin duda alguna tendrá mañana un sabor a revancha después de ese duro antecedente en la fase de grupos. El partido mañana se llevará a cabo a partir de las 11:30 de la mañana hora de nuestro país. Corea viene de ganarle a Colombia en lo que fue la fase de grupos 3-0, pero ya todo está preparado para que mañana nuestra selección tenga esa gran posibilidad de cambiar la historia contra este equipo asiático. Ambos equipos ya se enfrentaron, reiteremos, en esa fase de grupos, pero mañana Colombia tendrá la posibilidad de cambiar la historia. Además de avanzar a la gran final, Colombia tiene ese desafío importante para llegar a una nueva final tras ya muchos años sin conseguirlo. De esta manera, el conjunto de Carlos Paniagua llega, Carlos, con ilusión entonces de poder alcanzar esa final y por qué no traer el título a nuestro país, pero pues al frente tendrá que encontrar esa manera de superar a esta selección asiática que tiene una sólida estructura defensiva. Corea del Norte llega a la semifinal como además vigente campeona del torneo, llega invicta, no ha recibido goles, así que va a ser un partido mañana bastante complicado donde Colombia tiene que estar desde el primer minuto de juego muy concentrada para poder llevarse la victoria que le dé ese paso a la final de la Copa Mundo. Mañana 11:30 de la mañana, hora de nuestro país.
1: Vamos a estar muy pendientes entonces acerca de este partido decisivo para poder avanzar en esa fase final ya de este Mundial Femenino que se está jugando en Polonia. Hablemos también de un histórico triunfo para la colombiana Tatiana Calderón, que se convierte en la primera mujer en ganar una carrera de la NASCAR.
4: Sí, señor, acaba de escribir una página en la historia del automovilismo latinoamericano. Esta colombiana bogotana, además de 33 años, se convirtió en la primera mujer en ganar una carrera en lo que es la clasificación general de la NASCAR Brasil, luego de imponerse en la segunda carrera de la séptima fecha del campeonato disputada en el óvalo, esto en Curvelo, Brasil. La colombiana, al volante de un Ford Mustang número 25 de la escudería de Paul Motorsport, partió desde unas posiciones un poco más atrás de la primera, estuvo en la quinta posición y fue avanzando posiciones hasta tomar el liderato. Una vez al frente, la colombiana soportó la presión de sus rivales y se supo mantener en la primera línea para llevarse el primer lugar. Escuchemos las impresiones de Tatiana Calderón, piloto colombiana de la NASCAR, que ha tenido esta importante victoria en territorio brasileño.
5: Estoy muy contenta, primera corrida que ganamos la general, la verdad, mucha presión, unas relargadas muy buenas, hace mucho que no lideraba una carrera, se siente muy bien, es un sentimiento muy especial, así que gracias a todos ustedes que nos han estado apoyando, a SG28 Racing, Paul Motorsport, este es para ustedes y en casa, en Colombia, mi familia, qué bonito se siente, gracias por todo el apoyo.
4: Ahí estaba la piloto de la NASCAR, Tatiana Calderón. De esta manera, la colombiana vuelve a poner el nombre de nuestro país en lo más alto del automovilismo internacional, esta vez haciendo historia en una de las principales categorías del automovilismo, en esta oportunidad en la NASCAR Brasil.
1: Y hablemos de Colombia, que se ha quedado con el título de él en Grand Prix de para atletismo en la ciudad de Cali.
4: Este evento internacional se llevó a cabo entre el 17 y el 21 de septiembre, terminó ayer lunes, se desarrolló en el Estadio Internacional de Atletismo Pedro Grajales, una de las citas más importantes del calendario internacional, que ya comienza a divisar lo que va a ser los próximos Juegos Paralímpicos que se desarrollarán en Los Ángeles en el año 2028, con la participación de 25 delegaciones.

0: de ellos reconocidos todos con $1,000 cada uno.
1: Cali es una de las paradas más importantes de los Grand Prix mundiales. Solo hay dos paradas en América y esta es la única en Sudamérica. Es muy importante para todos los atletas, incluso de Europa, África, que vinieron para competir y tienen la oportunidad de aquí de empezar su camino a Los Ángeles. Starting next year will be a chance to qualify for the Paralympic Games in Los Angeles.
2: De esta manera el país cerró como campeón en una nueva edición del Grand Prix, en una competencia que volvió a poner a la ciudad de Cali como escenario internacional de paraatletismo, Carlos.
3: Pues gracias, Harvey, por la información deportiva. 12:30 en música. ¿Qué más tenemos, Vicky?

Y lo nuevo de Kike Neira llega con un regalo íntimo a su padre. Este artista, acompañado por la voz de Gian Marco y con un reencuentro histórico para el reggae chileno, llega aquí al instante. Hay canciones que no nacen solo para sonar, nacen para cerrar heridas, para abrir recuerdos, para decir aquello que muchas veces quedó suspendido en el tiempo. Es el espíritu de lo que no vivimos. Este es el nuevo sencillo de Kike Neira, una de las voces fundamentales de reggae en español y figura esencial en la historia musical latinoamericana.

El lanzamiento tiene una carga emocional profunda. La canción está dedicada a la memoria de su padre y fue estrenada el mismo día de su natalicio. Se convirtió así en una pieza de homenaje, reconciliación y de amor familiar. Más que una simple balada, reggae, lo que no vivimos se siente como una carta cantada, una conversación pendiente y una forma de abrazar desde la música aquello que la vida no siempre permitió decir a tiempo. Grandes puntos de este lanzamiento es la participación de Gianmarco, quien es un cantautor peruano de enorme trayectoria internacional. Su voz se suma con delicadeza y profundidad, aportando una sensibilidad melódica que dialoga de manera natural en el universo musical de Quique Neira. El resultado de todo esto es una obra cálida, una obra madura y profundamente humana, capaz de tocar tanto los seguidores de reggae como a quienes buscan canciones con alma, historia y verdad. Lo que no vivimos no solamente marca el regreso creativo de Quique Neira con una pieza profundamente personal, también abre una nueva etapa de conexión entre artistas esenciales de la región, reafirmando el poder del reggae latinoamericano como una música viva, emocional y muy necesaria.

0: 12:33, avanzamos con información, hablamos de operativos que han permitido la captura de un presunto cabecilla de las milicias, de las disidencias de las FARC, exactamente de la estructura Jaime Martínez en el Cauca.
1: Carlos, pues esto ocurrió en el Plateado, Argelia. Se desarrolló una operación articulada con el Ejército Nacional y la Policía que permitió capturar por orden judicial a alias Correa, señalado como presunto cabecilla de milicias urbanas de la estructura Jaime Martínez. Según este informe castrense, el resultado es producto de 3 meses de investigación criminal e inteligencia que permitieron establecer su presunta vinculación con actividades de planeación y dinamización de acciones terroristas en el suroccidente del país. Los generales Samuel Salinas, que el comandante de la tercera división del ejército, y Carlos Germán Oviedo, comandante de la regional 4 de policía, entregaron detalles de la captura.
2: En las últimas horas y después de 3 meses

0: Especiales de Inteligencia, tropas de la Tercera División del Ejército Nacional, en coordinación con la Policía Nacional, lograron la captura de alias Correa, señalado como presunto cabecilla de milicias urbanas de la estructura Jaime Martínez. La captura fue posible gracias al trabajo sostenido en coordinación con unidades especializadas de la Policía Nacional. Se adelantaron labores de ubicación, seguimiento y verificación hasta materializar este resultado en el cañón del Micay.
1: Este operativo se realizó en el corregimiento del Mateado, municipio de Argelia, Cau, donde se materializó la captura de Alex Correa por los delitos de concierto para delinquir agravado con fines de terrorismo. Esta persona realizaba actividades de inteligencia criminal, planación y activación de artefactos explosivos contra la fuerza pública. La investigación permitió documentar su participación en al menos 5 acciones terroristas el 10 de junio del año 2025, mediante un carrobomba cerca a la subestación de Potrerito y los artefactos explosivos puestos en cilindros y maletines en el municipio de Jamundí y zona rural de este mismo en Huachín. Fue dejado a disposición de la Fiscalía General de la Nación mediante una medida de aseguramiento. Se continuarán desarrollando operaciones coordinadas e interinstitucionales para ubicar y llevar ante la justicia a quienes integran estas estructuras y afecten la seguridad y tranquilidad y la vida de las comunidades del suroccidente colombiano.
2: Según las autoridades, alias Correa llevaría más de 4 años vinculado a esa organización en la que habría escalado hasta ocupar una posición cercana a la línea de mando. De acuerdo con la investigación, Correa al parecer era el encargado de hacer seguimiento a los movimientos y capacidades de la fuerza pública en sectores urbanos del norte del Cauca y sur del Valle. Información clave para la planeación y ejecución de atentados con artefactos explosivos improvisados, Carlos.
3: 12:35, y hablando de esos temas de orden público, hay que decir que el ejército, a través de la Brigada 29, ya ha confirmado que han sido desactivados todos los elementos explosivos que quedaron en el casco urbano del municipio de Guapi, luego de un ataque de las disidencias de las FARC contra la estación de policía, que dejó un uniformado herido. En el parque principal se habían ubicado varios de estos elementos, aparentemente granadas de fragmentación que quedaron sin detonar luego del lanzamiento de las mismas, y ya se confirma por parte de la fuerza pública que han logrado ser desactivadas cada una de ellas, que estaban generando riesgos para la comunidad. Esto en el municipio de Guapi, donde además, luego de esos hechos de alteración del orden público, se han tomado algunas medidas. Se realizó un consejo de seguridad y una de esas medidas ha sido el declarar el toque de queda, que va a regir durante toda esta semana desde las 10 de la noche hasta las 4 de la mañana. No habrá movilidad en el casco urbano de la población y tampoco la salida o llegada de embarcaciones durante ese horario. También se ha dicho que las instituciones educativas, por ejemplo, van a salir una hora antes de lo habitual. Y en el caso de las entidades públicas que atienden personal, atienden público, solo van a estar funcionando hasta las 5 de la tarde. Decisiones que se han tomado ahí en Guapi ante esos hechos de alteración del orden público. 12:37, en Popayán, estudiantes del colegio Carlos M. Simons salieron a la calle para exigir la libertad de su compañero, de Dubán Gómez, retenido ilegalmente en zona rural de esta capital.
2: Sí, Carlos, pues compañeros del grado 11 de Dubán Gómez, estudiante de la institución Carlos M. Simons, realizaron un plantón esta mañana frente a la sede norte del SENA, aquí en Popayán, para exigir el regreso de su compañero Dubán, quien permanece privado de la libertad desde el pasado viernes 18 de septiembre. Sus compañeros llegaron con mensajes y pancartas para pedir por su regreso y también acompañar a la familia en medio de la angustia que viven desde que se perdió su rastro. Dubán habría sido privado de la libertad en inmediaciones del kilómetro 6 de la vía La Rejoya. Esto es en zona rural de aquí de Popayán. De igual manera, se hará una nueva jornada de solidaridad y oración este martes 22 de septiembre para pedir por la libertad de las personas que permanecen secuestradas en diferentes municipios del Cauca y acompañar a las familias en medio de la dolorosa situación. Este encuentro está programado para hoy a las 6:30 en el Parque de Caldas, 6:30 de la tarde, frente a la Catedral Basílica, donde se llevará a cabo una velatón como muestra de solidaridad con las víctimas y sus seres queridos, Carlos.
3: esos hechos de secuestro que se siguen presentando en el departamento del Cauca y que han ocurrido varios de ellos ya en la ciudad de Popayán. 12:38, hablamos de la registraduría. Lucía informó que fue desarticulada una red que falsificaba cédulas para el tráfico de migrantes. Fueron capturados 3 funcionarios de esta entidad.
4: Sí, es que lo que hacían era obtener de manera fraudulenta identidades colombianas. Y lo que se ha mencionado es que la operación se desarrolló de manera simultánea en la ciudad de Bogotá, Barranquilla y Neiva, ahí en el Huila. Dejó como resultado la captura de 15 personas y entre ellas hay 3 funcionarios de la registraduría. Uno de la Registraduría Especial de Barranquilla, otro de la Registraduría Distrital de Bogotá y un tercero de la Registraduría Auxiliar de Suba, ahí también en Bogotá. Quien entrega el parte oficial de esto que ha ocurrido en la registraduría es Hernán Penagos, el registrador nacional.
5: Gracias a un trabajo articulado con la Fiscalía General de la Nación, la DIJÍN, Migración Colombia, Interpol y la Registraduría Nacional del Estado Civil, se ha logrado desarticular una banda transnacional dedicada al tráfico de migrantes y a la expedición irregular de documentos. 43 cédulas de ciudadanía fueron canceladas, 15 personas capturadas, entre ellas 3 de la registraduría y de la oficina de pasaportes. Gracias a este trabajo articulado, seguimos combatiendo todas las formas de corrupción relacionadas con suplantación de documentos y con falsa identidad.
4: Ahí está el pronunciamiento que ha entregado Hernán Penagos, el registrador de Nacional, y habla sobre estos 12 capturados que son señalados de su presunta participación en la expedición irregular de cédulas de ciudadanía a extranjeros de nacionalidad dominicana y venezolana.
3: Hablamos del municipio de Santander de Quilichao, en el norte del departamento del Cauca, porque habitantes de la vereda Mazamorrero están indicando que hay una zona que está registrando aparentemente como si la tierra estuviese ardiendo. Le han avisado ya a las entidades correspondientes que están verificando una noticia en el lugar, la situación que se está registrando, porque parece que la tierra ardiera. Y para las comunidades lo que sucede, sabe que es que pasa, que presumen que hay un volcán que está oculto, pero en la tierra, en el polvo, se ve como, mejor dicho, si estuviera hirviendo la tierra.
4: Sí, sí, como si saliera ahí. No es que se vea candela, ¿no?, sino que se ve como un resplandor de lo que sale de la tierra, y por eso hay también preocupación ahí en esa región.
3: Pues alcanza a generar, nos dice la comunidad, calor a tal punto que colocan un palo y empieza a prenderse como si fuera carbón. Entonces por eso presumen que algo pues extraño está pasando, hay una fuga de gas, algo que está generando ese calor, esas llamas, y probablemente pues lo que indican es que podría haber un volcán ahí, que no se tiene alguna referencia, pero por eso están haciendo el llamado a las autoridades competentes. Lo están haciendo en el sector de la vereda Mazamorrero, esto en Santander de Quilichao, al norte del departamento del Cauca. Y a propósito de todos esos incendios que se vienen registrando y ese calor que está bastante fuerte aquí en la ciudad de Popayán, miren la cabina ardiendo en este momento, mucho calor.
4: Sí, sí, señor, ya tenemos fumarola también nosotros de este calor.
3: Sí, muchísimo se siente. Y hablemos ahora de tecnología, Harold, de cómo hacer que el celular se quede sin WhatsApp, cómo evitarlo y cómo respaldar las fotos y también los chats.
2: Sí, Carlos, pues con el paso del tiempo algunos celulares, tanto Android como iPhone, pueden perder el acceso a WhatsApp si ya no reciben esas actualizaciones del sistema operativo o si la aplicación deja de ser compatible con la versión instalada. Pues para evitar una interrupción inesperada, conviene revisar de forma periódica qué sistema operativo utiliza el dispositivo, si existen actualizaciones disponibles y cuánto espacio libre queda en la memoria. Además, pues la prevención exige mantener copias de seguridad de los chats y las fotos, un cambio de teléfono o también una falla del dispositivo, un restablecimiento de fábrica o la pérdida del mismo pueden dejar fuera del alcance conversaciones, archivos y documentos. En los modelos Android, WhatsApp permite guardar el historial de chats en una cuenta de Google mediante Google Drive. En iPhone se puede realizar el respaldo a través de iCloud. Para configurar los respaldos periódicos se debe abrir WhatsApp y tocar el icono de más opciones representado por estos tres puntos verticales. Luego hay que ingresar en ajustes, seleccionar chats y elegir copia de seguridad. Dentro del menú, el siguiente paso es presionar guardar en Google Drive. La aplicación permite seleccionar una frecuencia para ese respaldo. Para que la información quede protegida de manera automática, se debe elegir una alternativa distinta de nunca o de solo cuando toco guardar. Y después es necesario seleccionar la cuenta de Google donde se van a almacenar los chats. Lo mismo ocurre con las fotos y con los videos. Si el teléfono no tiene una cuenta vinculada, WhatsApp va a solicitar añadir una e iniciar sesión con los datos correspondientes y ahí ya pues se puede ahorrar dolores de cabeza futuros, Carlos, para que no se le pierda la información valiosa que seguramente tienen nuestros oyentes en los dispositivos.
3: Y sobre todo uno, los chats que crea uno con uno mismo, ¿no? Que ahí termina guardando mucha información que requiere, pero eso sí, no sé si uno en algún momento la guarda, pero si la usa, yo como sí, que muy poco.
2: Rara vez. Ese es lo que hablábamos ayer, Carlos, es como una libreta de apuntes, ¿no? Pero ya digital, porque se escribe a sí mismo, pues con algunos datos, algunas direcciones, bueno, en fin, cualquier dato que uno pueda necesitar más adelante.
3: Sí, rara vez uno termina buscando en realidad esos datos que se apuntan en esos chats consigo mismo. 12:46.
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4: A propósito de esas llamadas fantasmas, que bueno, a más de uno nos ha de haber pasado, pero espere, voy a hacer un paréntesis para decirle un tip, que cuando siente mucho calor, demasiado calor, que usted siente que se lava la cabeza, que se hace de todo y no le pasa, mire, usted llega y simplemente coge y moja un poquito las manos y se pone en las orejas, o sea, en los oídos, no dentro, ¿no?, sino así sobre las orillitas. Fíjese que eso refresca. Uno cree que es recocha y demás, pero mojarse los oídos funciona más que cualquier otra cosa. Eso sí, advierto, sin dejarse entrar la agüita. Hagan ese tipcito cuando tenga mucho calor. Coge agüita un poquito y se moja, porque es que resulta que ahí, como no hay cabello, como está desprotegido, pues eso ayuda un poco a despejar todo ese calor. Pero vuelvo y repito, no se vayan a aplicar dentro, porque ahí sí ya no es mi culpa. Puede ocasionar una otitis o algo así.
3: Entonces, las manos también, nos dice Vicky, mojarse.
4: En las muñecas es bueno también, y el cuello. Sí, lugares que son desprotegidos de cabello. Usted pues ni modo ahí en la barbilla, porque es peor. Ahora ya cierro el paréntesis y les voy a hablar sobre esas llamadas fantasmas. Y es que miren, muchas veces uno siempre resulta que la llaman y no se han dado cuenta que nunca hablan, sino que se quedan como un segundo ahí y ahí vuelven y cuelgan. Pues resulta que también hay que tener mucho cuidado, porque a veces uno dice, es que se equivocaron, o de pronto era una persona que me iba a pagar pero se arrepintió y pues ya no quiso hablar, bueno, en fin. Y resulta que eso, de todas maneras, hay que ponerle cuidado, porque estas son las famosas llamadas fantasmas, y lo que hacen es precisamente las personas que quieren cometer sus delitos, pues lo que hacen es hacer como ese seguimiento, es decir, comprobar primero si una línea telefónica se encuentra activa o no, verificar si ese número corresponde a un usuario que responde las llamadas, determinar también los horarios en los que usted puede o suele contestar, y también eso les ayuda como a obtener información para utilizarla y establecer los momentos en los que ellos lo van a contactar a usted. Y asimismo, pues lo que hace es provocar que el usuario en muchas ocasiones devuelva la llamada, y así es como pues automáticamente usted puede caer en las trampas. Por eso es muy importante que cuando son estas llamadas sospechosas, pues primero no contestaron, ¿no es cierto? Esos números tan raros que usted nunca lo llaman o la llaman, pues es mejor no contestar, o mejor dicho, si contesta, pues trate de no hablar, espere que le hablen y tampoco devuelva la llamada, porque esto se presta para estafa. No sé si también se dieron cuenta del informe que entregaba la policía, que lanzaba la advertencia sobre diferentes estafas, no solamente en llamadas, sino también sobre estafas en internet. Por ejemplo, mencionaba que en lo corrido este 2026 son 3.600 víctimas de estafas a través de diferentes medios digitales, que es últimamente como lo están haciendo, ¿no? Entonces, lugares de compra fraudulentos, a veces incluso hacen cosas con IA para imitar algunas voces, incluso también este tipo de la llamada, este tema de las llamadas, es decir, es cantidad de estafas, y estas son las que han denunciado, porque hay muchos que no denuncian lo que está ocurriendo. Entonces, a tener mucho cuidado con estas llamadas fantasmas, con los lugares donde compran las cosas, en fin, porque estas fechas y que se aproximan también de festividades y demás, pues es compleja la situación.
3: Sí, hay que tener mucho cuidado. Hablando de fantasmas, ¿usted sabe qué le dice el novio fantasma a la novia fantasma?
4: No, ellos se pueden ver.
3: Sí.
4: Sí.
3: ¿Y sabe qué le dice? Está mejor su chiste. ¿Dónde estás que no te veo? No, está bueno de chiste. No, ¿sabe qué le dice? Eres mi alma gemela. Cerremos con música.

Finalmente presentamos a Pablo López, que vuelve a entregarse esta vez con El 4, el nuevo disco de este artista, que es uno de los proyectos musicales más esperados de los últimos tiempos en el panorama de la música en español. Y no es para menos, ya que él mismo lleva meses dando pistas de este nuevo disco, del que sabemos que llega bajo el título de El 4.

Esta es una de las canciones que se incluirá en su álbum y que se han podido escuchar de manera exclusiva para algunas personas que asistieron a sus primeros conciertos de la gira celebrados en Valencia, en Salamanca, en Vigo o en otras ciudades. Una de ellas lleva por título Levanta, y aunque ya la había anticipado en algunos de los conciertos de su anterior gira, que celebró con un concepto de 360 grados, de nuevo está siendo acogida por su público entre aplausos y sonrisas. Esta canción que están escuchando ustedes se titula Levanta. Es un tema que se presenta con un ADN de siempre, donde el piano y la voz toman el control. Es el despegue hacia un destino que, a lo lejos del tema, poco a poco toma

le voy a contar el chiste. No, mentira, cerramos con el suyo y estuvo muy bueno. Así llegamos al final de Al Instante por hoy. Nos escuchamos mañana.

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1: Es la una en...
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1: Es la 1:00 y 8 minutos.
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0: Es la 1:08.
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4: Propuesta. Bueno, lo que sea, pero que sea a favor del fútbol colombiano.
5: Sin duda, y a favor de los clubes y el tema de los ocho. Bueno, los ocho, el famoso G8, está a la expectativa de que se determine qué ingreso tendrá.
4: Y ahí entra a negociar la repartición, que es un tema interno del fútbol colombiano, de la I-Mayor.
5: Correctamente. Oiga, entonces, César, habrá que esperar.
4: ¿Usted lo ha pedido que entregáramos hoy la...
5: Bueno, ¿cómo lo vamos a entregar? Por el algoritmo que tenemos en los... Nosotros,
4: ¿Sabe cuántos tenemos inscritos?
5: ¿Cuántos?
4: 1058.
5: 1058, muy bien.
4: 1058 personas que han estado ahí insistentemente. Y, sí. Hoy tienen la... De aquí hasta la 1:50 para entrar al YouTube. Es la última oportunidad.
5: Y decirlo, simplemente puede ser en YouTube.
4: Sí.
5: Es clave que pongan numeral El Pulso del Fútbol.
4: Sí, señor.
5: Numeral El Pulso del Fútbol.
4: Camiseta retro.
5: Porque eso nos permite agrupar los que quieren la camiseta retro del Real Madrid.
4: Del Real Madrid,
5: para
4: marcada
5: Dama.
4: Con James Rodríguez. Para Dama, la estoy mostrando en este momento en el canal de YouTube de Caracol Radio. Ingrese ahí y diga que se quiere ganar la camiseta.
5: No, nos ponemos un reto. En el momento en que lleguemos a 1200 inscritos, ¿la entregamos? Ahí mismo hacemos el sorteo.
4: Hasta la 1:50, démosle la chance a la
5: gente. Bueno, pero que... vamos, ánimo que la pues cosa está bien. Bueno. Don Steven.
4: Señor.
5: La final del fútbol femenino.
4: Uy, qué enredo hay.
5: Se va a jugar en Tunja mañana.
4: Pero si Techo
5: ofreció,
4: ¿por
5: qué
4: no escogieron Techo?
5: No sé, fue una decisión de Independiente Santa Fe. Esta mañana hablé con don Eduardo Méndez, me dijo que, bueno, él fue uno de los que no me quiso contar nada.
4: Bueno, está bien.
5: Total confidencialidad.
4: Está bien, está bien.
5: Por supuesto. Hay un comunicado de Independiente Santa Fe donde dice que la final va a ser en Tunja, 7:00 p.m. Independiente Santa Fe frente al Cali, final de la Liga Femenina, final que se repite por cuarta vez, tercera vez consecutiva.
4: Mire.
5: El Santa Fe va por su séptima estrella. Y el Deportivo Cali por su quinta estrella. Lo de Santa Fe en el fútbol femenino es sensacional. Pero hay un tema.
4: Mire, la capacidad, dice Eduardo Méndez, que la capacidad del estadio de Techo no da. Que el
5: 10.000.
4: 9.000. Y que la capacidad de la Independencia son 25.000.
5: Además, yo creo que para una final femenina, por lo menos 20, ¿no?
4: Y nosotros lo entrevistamos esta mañana en el Morning Goal. Y dijo que él ofrece logística y transporte para facilitar a los hinchas el traslado hacia Tuna.
5: Qué bueno.
4: Aparte, como es una final femenina, no es una final de alto riesgo. Usted va gente, va familia, va mucho niño, niña. Entonces, aquí, digamos, la cosa no es tan delicada. Usted puede transportar gente de un lugar a otro. Pues a ver si le sale la jugada. A mí me hubiera gustado verlo en Techo, César. Ahora... Lo de...
5: Pues claro, porque la gente está aquí, ¿no?
4: Los señalamientos hacia el estadio El Campín, yo entiendo que es popular decir que la embarrada... Ahora, amenazó incluso con acciones legales y jurídicas de Eduardo Méndez, ¿no?
5: Sí.
4: A la gente de Esencia.
5: Sí, lo que pasa es que...
4: Pero es que el estadio, hasta donde tengo entendido, es multipropósito.
5: Claro, además, Esencia sacó un comunicado manifestando que la programación no se establece 2 días, 3 días antes.
4: Claro.
5: Sino que se establece con mucho tiempo atrás. El problema
4: es que el concierto es que está desde el año pasado.
5: Desde el año pasado.
4: Pactado.
5: Pero dice una cosa el comunicado de la DIMAYOR reprogramando la final, que son 24 días en los que está ausente el estadio y no se puede utilizar. 24 días.
4: Sí, claro, porque el solo montaje es casi 2 semanas. creo que son 10 a 12 días.
5: Pero dos semanas para montar un concierto.
4: César.
5: ¿Y qué concierto es?
4: BTS.
5: Uy, BTS. Pero hay conciertos muy monumentales que se montan más rapidito, ¿no?
4: Lo que pasa es que estos utilizan hologramas y un montón de tecnología.
5: Oye, pero el concierto, los conciertos de Karol G no se demoraron tanto y eso era espectacular.
4: No, pero lo de BTS es otra cosa. Quiero mirar. No, pues yo, obviamente, yo ni siquiera voy a ir a BTS para que no me hagan.
5: No, yo, yo no sé, no, no lo he visto nunca.
4: Pero.
5: No, BTS
4: pero,
5: es bueno.
4: Pero es en ese momento el grupo que más convoca en el mundo.
5: Sin duda. Bueno, de todas maneras son 24 días. Eso lógicamente impedirá la utilización del estadio por parte de los clubes profesionales. Esta vez le tocó a Santa Fe porque eliminó Millonarios en la semifinal, pero le hubiera tocado también al cuadro de
4: Santa Fe y Cali definitivamente son los equipos más fuertes en los últimos 5 años de
5: fútbol femenino. Me están diciendo que los dos van por la quinta final, que tienen 4. Yo tenía un dato diferente. Pero me dicen que no, que los dos tienen los mismos títulos y van por la quinta final.
4: Estuvo muy cerca Millonarios. Millonarios ha venido avanzando y evolucionando, pero no le alcanzó.
5: Y Nacional tampoco.
4: Y Nacional tampoco, sí, señor. Cali y Santa Fe son los más fuertes. En una época lo fue América. El Huila que ganó la Copa Libertadores. El único equipo colombiano, el Huila, que ya no existe.
5: No, sí existe, pero en la B.
4: Pues otra, no, pero se llama distinto.
5: Se llama distinto.
4: Se llama Huila. Sí.
5: Pero nada, igual, la ficha del Atlético Huila existe y el nombre existe y en cualquier momento podría recuperarse el equipo para la capital del Huila si se llega a hacer el nuevo estadio.
4: Dice por acá José Alberto Ortiz que Santa Fe tiene 6 finales, Cali 4.
5: Sí, los dos 7 y 5.
4: Y los dos tienen 3 títulos.
5: Finales.
4: Finales, exactamente.
5: Entonces no van títulos. Por el cuarto título, no por el quinto.
4: Es correcto.
5: Don José Alberto Ortiz es nuestro especialista en temas de fútbol femenino. Bueno, mire, a propósito de lo del estadio de Neiva, el nombre del Atlético Huila fue comprado al doctor Patarroyo por el empresario Felipe Olave, que es el mismo empresario.
4: Fue el presidente del Huila.
5: El presidente del Huila, que quiere hacer el nuevo estadio en la capital de Neiva. Ojalá las autoridades, tanto ambientales como municipales y gubernamentales.
4: ¿Qué ha pasado con el estadio?
5: Le den vía libre. No, el tema sigue al frente.
4: No, pero con el estadio viejito.
5: No, el estadio viejito hay que demolerlo. Hay que demoler la tribuna que no sirve. Y
4: no, pero
5: viejito,
4: es que eso está horroroso.
5: No se puede utilizar. Por eso es urgente que una ciudad de la importancia de Neiva, un departamento como el Huila, tenga un nuevo estadio y se pueda acoger la idea, el proyecto de un empresario privado y un empresario particular que está ofreciendo todas las garantías para que Neiva tenga un estadio como se merece, un departamento y una ciudad como Neiva.
4: Ha confirmado, aunque ya lo sabíamos, César, Teófilo Gutiérrez no va más como futbolista a partir de diciembre.
5: 19 de diciembre la despedida, ¿no?
4: Será su último baile. Una pena, pero ya pues lo entiendo, es el momento, físicamente el cuerpo ya te va diciendo ya no más, pero uy, me va a hacer una falta porque es el jugador, quizás es el jugador que más he disfrutado estos años en Colombia.
5: Mire, hace poquito hicimos aquí la lista.
4: Yo hincha de Junior no soy, pero no puedo dejar de reconocer lo virtuoso que es Teófilo Gutiérrez como futbolista.
5: Además, Teófilo tiene un virtuosismo desde la técnica, desde la visión futbolística, desde la inteligencia emocional.
4: Manejo de situaciones.
5: Súmele a eso la inteligencia emocional, que en el fútbol es definitiva.
4: Aunque él tuvo una época donde mucha roja, pero lo supo empezar a controlar.
5: Ah, pero eso sea parte de todo su juego.
4: ¿Su show?
5: De su oficio, llamémoslo así, de su oficio, como dirían los argentinos. Pero aparte de todo eso, tiene una inteligencia futbolística que es difícil encontrar.
4: Es que puede en otros ser jugadores 10 de fútbol. Y puede ser 9 y puede ser lo que le dé la gana.
5: Y puede estar en el banco dando consejos y es importante.
4: Teófilo Gutiérrez, yo creo que va a pasar mucho tiempo para volver a encontrar un Teófilo Gutiérrez en el fútbol colombiano.
5: Mire, le cuento esto, Steven, a ver si usted está de acuerdo conmigo. Hace poquito escogimos los jugadores más habilidosos en la historia del fútbol colombiano. Los más habilidosos. Apareció Willington Ortiz, apareció el mestrico Jairo Arboleda, apareció el Tino Asprilla, la lista fue larga.
4: Sí.
5: Le propongo que con la gente de YouTube y de TikTok nos ayuden a escoger el futbolista más inteligente en la historia del fútbol colombiano. Le tengo uno y entre los primeros meto a Teófilo.
4: Claro, tiene que estar.
5: Teófilo tiene que estar porque la inteligencia de juego también métalo. Pero para mí el más inteligente de todos se llama Carlos el Pibe Valderrama.
4: Si llega un ciudadano árabe, nunca ha visto fútbol colombiano, nunca ha visto a Teófilo Gutiérrez, le dice, compáremelo con un futbolista internacional reconocido. ¿Usted a quién le menciona?
5: Uy, a ver, muy bravo. Tiene que ser un jugador.
4: Yo la tengo fácil.
5: ¿Cuál?
4: Karim Benzema. Teófilo Gutiérrez es una especie...
5: Yo lo veo
4: guardada distinto. Las proporciones.
5: No, claro, guardando Benzema. Las proporciones.
4: No, pues por supuesto.
5: Pero o sea, yo siento que es un jugador diferente, que tiene que ser un jugador más posicional, menos goleador de pronto, pero muy inteligente para el juego colectivo.
4: Dígame,
5: para la
4: pues.
5: Repartición de las funciones, lo estoy pensando, es que me cogió a quemarropa, Steven.
4: Karim Benzema es una gran opción porque Karim Benzema es un futbolista completo. Es un futbolista que no solamente hace goles, sino que reparte. Ahora, Teófilo Gutiérrez no es un goleador.
5: Sí, es goleador.
4: Muchos goles.
5: Sí, César, ¿cuántos muchísimo. Goles tiene Teófilo en su historial? Sí, Teófilo Gutiérrez es un jugador
4: completo.
5: Yo
4: creo que tiene más de 200 goles.
5: No, 200 es demasiado. 200 es... No, es que apenas de 200 pasó el Pitufo de Ávila.
4: No, ya hemos tenido un montón.
5: Sí, pero Teófilo, no más de 200, no creo, pero miremos.
4: 110,
5: para estar completamente
4: 130.
5: Seguro. No, Teófilo es de esos jugadores.
4: 150 y
5: sí,
4: pico goles.
5: Que marcan época, Steven, que dejan una huella, que además son ídolos, es ídolo en Barranquilla, y es un jugador querido por todo el mundo, ¿sabe? Es un jugador con carisma, querido por la gente.
4: Sí,
5: ahora, le saca la piedra a los demás, eso sí también hay que decirlo.
4: No, es que la verdad es uno de nuestros genios contemporáneos del fútbol colombiano.
5: Bueno, vamos a hablar de Selección Colombia, vamos a hablar de Millonarios y Nacional, partido en Medellín.
4: Tenía una entrevista con Teófilo, pero me la cancelaron al último momento. Qué pesar, hombre. Este fin de semana,
5: sí.
4: Aquí en Bogotá.
5: Mire,
4: qué pesar.
5: Pregunta Jorge Ceballos desde Cartagena, que si fue justo que Pablo Repeto hubiera puesto en el último partido a Mosquera Marmolejo y no a Weimar Asprilla. Lo que pasa, Jorge, es que esas son decisiones muy de los entrenadores. Yo decía que creía que iba a jugar a Asprilla, porque venía en gran nivel, porque
4: ¿pero le está echando la culpa a Mosquera Marmolejo en algo?
5: No. A mí me parece que tuvo responsabilidad en el gol del fin de semana, porque soltó la pelota.
4: ¿Y quién le garantiza que el otro arquero no lo hubiera hecho? O sea...
5: No por eso, pero tampoco usted me puede decir que no existía la posibilidad de que Asprilla fuera figura y no le hubieran hecho gol. Ganó Santa Fe 4-1, pues no vamos
4: total.
5: A protestar lo de Independiente Santa Fe. Pero esas son decisiones muy del entrenador. El entrenador tendrá toda la argumentación para poner a Mosquera Marmolejo. Además, yo supongo que lo quiera recuperar porque fue la figura de Independiente Santa Fe en las últimas actuaciones, en Copa Libertadores y en Copa Suramericana también. Y son motivos suficientes, son situaciones personales.
4: Fagundes, lo tuvimos ayer en entrevista con AS Colombia, Carlos Alemán hizo una muy buena nota con él. Cada 8 días estamos teniendo buenas entrevistas. Y dijo, sí o sí me quiero quedar en Santa Fe.
5: Esa es una muy buena noticia.
4: Le metió presión a Santa Fe.
5: Pero a ver.
4: A la dirigencia para que lo compre.
5: Claro, porque era suplente en México.
4: No, y
5: es titular en Santa Fe, es figura, César, y se está convirtiendo en jugador destacadísimo.
4: Y contó una cosa, dijo, a mí en México nunca me apoyaron.
5: Claro.
4: Yo me he sentido aquí apoyado. Incluso dijo una cosa que me sorprendió. Dijo, en México pensé en hacerme daño en algún momento.
5: Uy, no me diga.
4: Sí. La situación. Eso... psicológica
5: Agundes,
4: fue muy difícil.
5: Respáldate psicológicamente y en salud mental, que
4: no, está
5: es
4: muy bien, está muy bien hoy, pero, mire, está muy tranquilo.
5: Además se ve que es tranquilo, un hombre sencillo, chévere.
4: Mucho, como casi todos los uruguayos son
5: los uruguayos
4: tipazos.
5: Son unos bacanes tremendos.
4: Sí,
5: y los argentinos también.
4: Sí.
5: Lo que pasa es que algunos son agrandaditos, pero bueno, los porteños,
4: pero
5: algunos
4: pues,
5: por ahí.
4: ¿Usted cree que ahí no hay colombianos agrandados?
5: Uy, pero y hay unos chiquiticos agrandadísimos.
4: Sí, es cierto.
5: Agrandadísimos.
4: Cierto que sí, señor director.
5: No me mire. Don Steven, mire, el tema de Fagundes, para que no nos vamos a enredar. No hay posibilidad de compra. No hay...
4: Entonces.
5: No,
4: va a matar las ilusiones.
5: No, momentico, déjeme, yo le explico, pero usted por qué se me atraviesa. No hay opción de compra para Independiente Santa Fe. Que lo pueda comprar, no hay la menor duda. Fagundes costó 1.9 millones de dólares. Seguramente que su club.
4: ¿Cuánto?
5: 1.9 millones de dólares.
4: Mucha plata.
5: Ahora, esa cifra no está al alcance del fútbol colombiano para un jugador.
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5: Equilibrio financiero.
4: Yo haría el esfuerzo.
5: Hay que preservar la estabilidad económica del club.
4: Yo haría el esfuerzo, traería, a ver, no sé, desde el punto de vista de mercadeo, de algún, bueno, ¿y qué tal?
5: ¿Usted cree que cuántas camisetas vende Fagundes en la hinchada de Santa Fe?
4: No es un dato que tenga.
5: ¿Con qué número juega Fagundes?
4: No es un dato, pero César, no es un dato que yo tenga.
5: Por eso,
4: no puedo especular.
5: ¿Cuántas vende James? ¿Cuántas vende Falcao? Pues, ¿cuántas vende Cuadrado?
4: Pues empezando porque Nacional tiene mucha más hinchada.
5: Por eso, son otras cifras. Entonces, Steven, gastarse la plata de los demás es muy fácil. Pero yo creo que aquí hay que entender, y lo tienen que entender los hinchas de Independiente
4: ahora,
5: Santa Fe,
4: a Santa Fe
5: que lo más importante es una estabilidad financiera.
4: A Santa Fe le ha entrado mucha plata por el tema internacional, porque tuvo muchos partidos internacionales, pero también es cierto que hay unos premios.
5: Y unos costos.
4: Y los premios, no, pero sobre todo los premios de los jugadores. Los premios se llevan un porcentaje importante de eso que ha adquirido Santa Fe a través de avanzar en ciertas rondas de Suramericana, bueno, y su
5: Steven,
4: momento en Libertadores.
5: Hacemos la pausa, listo, sigan escribiendo. YouTube, TikTok,
4: camiseta,
5: la camiseta de James Rodríguez femenina del Real Madrid.
4: Con etiqueta y todo, ya.
5: Esa camiseta no se consigue, por ejemplo.
4: No, pues ¿dónde la vas a comprar?
5: No, ya, no, es exclusiva.
4: Y además, mire, la etiqueta, acabo de verlo, la etiqueta tiene Tienda Madrid. O sea, esto.
5: ¿Me deja ver el precio?
4: Lo trajeron de España y lo quitaron.
5: Pero vale como 180 euros.
4: Hoy por hoy sí.
5: Ahora, el problema no es el costo físico, el costo en pesos, en euros.
4: El emocional.
5: El problema es lo que vale por ser la camiseta de James, que ya está por fuera de circulación y no se consigue.
4: Ingrese al YouTube de Caracol Radio y diga que quiere ganarse la camiseta. Ya pasamos las 1200.
5: Muy bien, bien, bien, la gente bien. Sí. O sea que vamos a entregar a las 50 el nombre del ganador o la ganadora.
4: Correcto, sí.
5: Espero que sea una mujer, ¿saben?
4: No, porque los hombres también.
5: No, yo sé, pero no, espero que sea una mujer.
4: No meta presión, señor
5: director.
4: No,
5: yo no tengo nada que ver. Eso sí. Lo maneja una máquina. Yo no tengo nada que ver y usted tampoco.
4: No, yo no, menos.
5: Sí, pues al decirme que no meta presión, está metiendo presión a usted.
4: No, señor.
5: Claro.
4: No meta presión.
5: Luis Orlando
4: a la máquina.
5: Montoya, desde Los Quebradas. Uno solo le puede meter presión a la inteligencia artificial. Risaralda, de Risaralda, Los Quebradas, Risaralda. Pablo de Dinosaurio, desde Pereira. Miguel Ángel Prieto, desde Bogotá. Andrés Barreto desde Bogotá y Sergio Becerra desde New York. Ya seguimos.
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4: Bueno, don Steven, Millonarios visita al Atlético Nacional el jueves.
5: Sí, señor.
4: Partido clave. Un

0: el primer equipo han tenido en varias ocasiones a James de titular.
1: No, además ya ha jugado dos veces de suplente, entró al minuto 69 en el primer partido, entró en el partido anterior al minuto 40.
0: ¿Usted lo tendría como
1: 40.
0: titular?
1: Sí, yo pondría a James de titular. Además contra Millonarios, es el momento de que su liderazgo,
0: esos son los jugadores que marcan diferencia en los grandes partidos, o al menos es lo que uno cree, ¿no?
1: No hay la menor duda, yo lo pondría perfectamente.
0: Lo más que Cuadrado debe tener menos sesiones de entrenamiento que James.
1: Sí, tiene
0: como
1: menos.
0: Para mandar a Cuadrado de titular, pues no.
1: No, pero Cuadrado de titular sí, definitivamente no. Cuadrado seguramente que va a debutar como titular de Millonarios en el Campín, jugando en condición
0: sí,
1: de local.
0: Seguramente.
1: Y es el momento para poner a James. Ahora, va a ser muy bonito poderlos ver, si se logra, los dos en el terreno de juego, uno con Nacional y otro con Millonarios.
0: Sería espectacular.
1: Sería espectacular.
0: ¿Será que no le dan minuticos a Cuadrado, César?
1: Sí. Yo a Cuadrado sí lo veo jugando contra Nacional.
0: ¿Y al
1: porque
0: fin
1: recordemos que la sanción fue trasladada a Copa, como debe ser, y no a Liga.
0: ¿Y al fin qué? ¿De lateral? ¿De extremo? ¿De volante? ¿De primera línea?
1: Yo no lo veo ni de lateral ni de extremo por ahora. Yo lo veo más en la mitad.
0: Yo, digamos, para irlo llevando, sí me parece un desgaste importante el que haría si se manda por como lateral. Pero yo lo quiero a largo, a mediano plazo, lo vería como lateral. O sea,
1: yo no lo
0: hoy
1: veo
0: lo metería.
1: Dicho, yo es el puesto que menos le va a Cuadrado de lateral.
0: Yo lo metería hoy a volantear.
1: Empezando
0: para que el desgaste.
1: Que no le gusta a él.
0: Para que el desgaste. Que no le gusta, le encanta.
1: No.
0: César
1: no,
0: Augusto, pero
1: uno
0: sí
1: jugar
0: duró,
1: de lateral.
0: Duró 5 años siendo lateral derecho de Juventus, porque él empezó de extremo.
1: ¿A qué edad?
0: Luego lo bajaron a lateral.
1: ¿A qué edad?
0: ¿Pero por qué dice que no le gusta? Hay que preguntarle.
1: No, Cuadrado, es que yo alguna vez creo que se lo pregunté, ¿sabe?
0: Y, a él le fascina ser lateral.
1: A él le fascina ser delantero. A él le fascina tirar centros,
0: si no
1: generar
0: extremo
1: fútbol.
0: Tampoco. Lo va a mandar a la
1: pero
0: posición
1: es que
0: menos ha hecho.
1: No, es que ¿sabe por qué no lo veo extremo? Porque por el lado derecho, como extremo, está Chaverra y está jugando muy bien. ¿A dónde vas a acomodar a Chaverra? ¿Por el lado izquierdo?
0: Pero es que Chaverra es no solamente un jugador de posición, es un jugador de intención. Usted lo ve por derecha, a veces aparece por izquierda,
1: sí,
0: a veces
1: puede
0: aparece
1: jugar
0: por el
1: en cualquier
0: medio.
1: Puesto. Pero vamos a ver, todo depende de Contreras también. Pero yo la verdad
0: Contreras, pues,
1: es que me parece que el puesto de Cuadrado, por la necesidad de Millonarios, estaría más enfocado a la posibilidad del mediocampo que a cualquier otro puesto. Preguntémosle a la gente,
0: ¿cuál
1: dónde
0: llega
1: les
0: mejor?
1: Gustaría?
0: ¿Cuál llega ¿dónde? Mejor, Nacional o Millonarios?
1: Pues Nacional viene de perder 2-0 y Millonarios viene de ganar 3-0. Mire, el árbitro del partido va a ser Diego Ulloa.
0: Pero el performance hoy de los equipos, ¿cuál le gusta más? ¿El de Nacional o el de Millonarios?
1: Los dos. Yo creo que Millonarios ya está enrutando con Gamero. Hoy es un equipo que le puede competir de tú a cualquiera. El último partido abundaron las posibilidades de gol, le faltó más definición. Y Nacional, a pesar de la derrota frente a Llaneros en un mal partido, porque jugó un mal partido, sobre todo un mal primer tiempo, Nacional es un equipo que tiene toda la condición para demostrar lo que sus jugadores le pueden ofrecer.
0: O sea, que ya no le da sopa y seco a todo el mundo, como sí,
1: No, yo creo que al final del campeonato, al final del torneo regular, le va a dar sopa y seco a los demás.
0: Bueno, vamos a ver.
1: Va a tener una ventaja importante.
0: Yo creo que no va a ser tan fácil como usted lo pone sobre la mesa. Yo creo que va a ser complicado.
1: Bueno, pero porque usted cree que ¿quién va a estar por encima de Nacional?
0: No, por encima no.
1: Ah, o sea que sí lo ve como mejor equipo en el torneo regular.
0: No sé, es que la discusión no es por encima, es que usted lo está poniendo muy por encima.
1: No, lo estoy.
0: La discusión es
1: lo estoy
0: si hay
1: con
0: equipos
1: ventaja,
0: que le
1: cierto.
0: Pueden poner el tate quieto a Nacional. Estoy convencido que sí. Desde un América, un Medellín, un Millonarios, incluso un Tolima.
1: Pero si le ganó Llaneros, es que eso no tiene discusión. Si le acaba de ganar Llaneros, entonces equipos con más nómina, como los que usted está mencionando, pues por supuesto pues, que le pueden complicar el partido.
0: Más nómina que Nacional no tienen.
1: No, más nómina que Llaneros. Ah, es que le ganó Llaneros 2-0 y le ganó con autoridad.
0: Pero eso sí es un accidente.
1: Pero es que en el fútbol pasan ese tipo de accidentes. En el fútbol pasan ese tipo de cosas. Que un colero le gane un puntero. O es que el colero no le ganó al América.
0: Sí, le ganó al América.
1: Entonces no me diga que no pasa.
0: Pero,
1: claro que
0: pero
1: pasa.
0: Ahí es cuando usted encuentra que una expulsión, que un penal,
1: que
0: los lesionados, que no.
1: Claro, hay un montón de atenuantes que pueden empezar a entregar causas de ese hecho que resulta extraordinario.
0: Muchas causas.
1: Pero yo le digo una cosa, en tema largo, en 19 jornadas que dura el torneo regular, yo sí creo que Atlético Nacional, por el comienzo que ha tenido, tiene la gran ventaja. Ahora, Millonarios, Mire, es que, ¿usted sabe cuántas veces le ha ganado Gamero a Nacional?

0: Ahora, ¿desde cuándo importa tanto ser primero en el torneo regular? Eso no importa.
1: No, pero para la reclasificación importa. El primero de la reclasificación, si no es campeón, va a Copa Libertadores. Importa, Steven.
0: Pero esa fase previa que es un
1: puede tormento. Que Colombia no tenga el valor que tendría que tener una reclasificación. En eso estamos de acuerdo. Pero claro que importa. Yo prefiero ser primero que segundo. Además, porque el equipo va a llegar con aire, con motivación.
0: Pero el equipo, por ejemplo, el equipo de delantero de Diego Arias, el anterior técnico nacional, no fue primero.
1: Claro.
0: Igual lo sacaron.
1: Sí, igual lo sacaron. Y hay equipos que llegan de octavos como Junior y ganan títulos.
0: Para los equipos grandes, César Augusto, lo más importante es el título.
1: Mire, pero eso está claro y eso no lo discute nadie. Mire, déjeme decirle lo siguiente. Diego Ulloa va a ser el árbitro. A Nacional le ha pitado 11 partidos.
0: Sí.
1: 8 victorias de Nacional, 3 empates. Nacional nunca ha perdido con Ulloa. Con Millonarios le ha pitado 13 partidos. 5 victorias de Millonarios, 6 empates y 2 derrotas.
0: Repartidito, está equilibrado con Millonarios.
1: Ni tanto. Ah, con Millonarios ha perdido 2 veces.
0: 2 veces, pero
1: y ha empatado mucho.
0: Sí, pero.
1: Pero bueno, eso no tiene nada que ver. No. Es solo una estadística.
0: Ahora, Ulloa es un árbitro promedio. No es un árbitro malísimo, ni malo, pues. Y tampoco es el mejor del fútbol.
1: Pero no es el mejor del fútbol colombiano, pero está por encima de la media, que es bastante floja.
0: A mí me parece que es muy
1: promedio. Yo creo que está por encima, Ulloa. Está un poquito por encima.
0: O sea, él te puede sacar un partido bueno, como puede ser protagonista por algo negativo.
1: Sí.
0: Esperemos que le vaya bien.
1: Mire, aquí tengo algunos correos. Por ejemplo, Rodrigo Cerón Coronado dice, saludos. Creo que es hora de hablar del nivel de Roldán. Quedado en las jugadas, deja de pitar muchas faltas, no permite que le hablen, lento, sobrador, preocupante el nivel del arbitraje. Si es el mejor aún, don Rodrigo, yo sí creo que es el mejor aún, y creo que es el mejor.
0: Pero
1: con diferencia.
0: Su nivel.
1: No pitó bien el último partido, Tolima América me parece que ahí cometió algunos errores, dependió demasiado del VAR. Bueno, el VAR es un recurso que protege a algunas decisiones equivocadas, pero yo sí creo que todavía tiene una diferencia muy grande. Además, le escuchaba ayer, creo, o le leí por ahí, a Hincapié Datos,
0: sí,
1: que Roldán tiene 140 partidos de Copa Libertadores y el segundo árbitro tiene, creo que 90, y el tercero es Óscar Julián Ruiz con 80. O sea que en eso pues no nos vamos a demorar mucho diciendo que Roldán es el mejor árbitro del fútbol colombiano hoy. Ahora, que sea lento, no creo. Que sea sobrador, yo creo que esa prepotencia Roldán, de Roldán, en otro momento ya no la tiene.
0: Roldán sí. Roldán tiene. ¿Usted cree que pasó
1: que es
0: una expulsión de Iván Vélez? Una expulsión injustificada, absurda. Iván Vélez no le dijo absolutamente nada.
1: ¿Usted está seguro de que no le dijo nada?
0: No.
1: Ah, o sea que Roldán lo expulsó porque hizo silencio.
0: No,
1: lo insultó.
0: No.
1: Porque no lo increpó.
0: No. Vino un grito desde la banca de América. No. Y él creyó que era Iván Vélez.
1: Pero ¿y usted por qué sabe que no fue Iván Vélez?
0: César, hice la investigación.
1: Ah, bueno, perfecto, se la respeto.
0: Pero sí,
1: ahora
0: pero
1: Iván Vélez es un tipo decente, ¿no? No
0: es totalmente
1: de gritar.
0: Ahora, me contaron quién fue el que hizo el grito, pero no lo voy a tirar al agua.
1: Pero para complementar la información, es una obligación suya ser preciso en la información, en los datos.
0: Pero lo voy a tirar al agua. ¿Para qué?
1: ¿No?
0: ¿Pero para qué?
1: Pues ya no le va a pasar
0: va a cambiar
1: nada.
0: No, era David González. David fue el que hizo.
1: David
0: el...
1: es otro tipo que no,
0: ahora,
1: no grita.
0: El grito de David no fue un grito grosero ni insultando al juez, sino que el grito de David era: ¡Ey, explícame qué fue lo que pasó! Y entonces,
1: ¿usted cree que se le puede dirigir hacia un árbitro?
0: Sí.
1: Ey, explícame vos qué fue lo que pasó, porque hay que ponerle toque caleño.
0: No, pues en medio de un partido, ¿usted habla bajito en medio de un partido de fútbol? Usted no puede hablar bajito en medio de un... Usted tiene que subir el tono.
1: Pero si sube el tono, corre el riesgo.
0: Nah, pero eso es una abogada.
1: Eso
0: una
1: es delicada. Como si mete la patica, corre el riesgo de...
0: Pero entonces, ¿usted cómo le habla a un árbitro en medio de...
1: Oiga, ¿vio la lesión de Valverde?
0: Sí, un esguince.
1: Esguince de tobillo grado 3. Va a tener más de un mes de incapacidad. Es el esguince más delicado.
0: Puede ser.
1: Y al coreano Lee ni amarilla le mostraron.
0: Le voy a decir una cosa. Puede ser la mejor noticia para Mourinho. Que siempre será una mala noticia la lesión de un jugador.
1: No,
0: me
1: pero
0: faltaba.
1: ¿Cómo va a ser la
0: pero venga, le digo,
1: buena
0: ¿por qué?
1: Noticia para Mourinho?
0: Porque este señor, que venía de fracasar en el resto de equipos que habían estado en los últimos 3 o 4 años, Pues este señor estaba empecinado en que el medio campo del Real Madrid tenía que ser un medio campo que tuviera a Tchouaméni
1: y
0: a Valverde.
1: Sí.
0: Y le ha ido como los perros de misa, porque es un medio campo muy rocoso, que no construye, que no elabora.
1: No, pero Valverde tiene posibilidades de salida, de remate.
0: Yo no sé si es que estaba en mal momento, puede ser, o que el señor no lo liberaba, pero no lo dejaba, no pasaba de la mitad de la cancha Valverde.
1: Mire, el gran problema del Real Madrid es que está jugando mal. Claro, el último partido merece un juicio dosificado,
0: jugó mal,
1: porque echaron a Higgsen al minuto 50.
0: Jugó mal, pero sí, los 50 minutos fueron malos también.
1: Lo jugó mal, muy poquito remate al arco, muy poquitica ofensividad, pero ¿sabe cuál es el gran problema? El gran problema es que el Barça es primero con 21 puntos de 21
0: ya
1: posibles.
0: Ya le sacó 6,
1: tiene 31 goles a favor. El Real Madrid tiene 15 puntos, no ha marcado sino 18 goles. Y al Barça le han hecho 7 y al Real Madrid 8. Hoy, y en la mitad se instaló el Atlético de Madrid.
0: Hoy se dice en España que Florentino Pérez está pensando que si en diciembre no ha arrancado el equipo, chao Mourinho.
1: Ahora, Mourinho, después de la última conferencia de prensa, volvió a ser Mourinho, el de los 13 años anteriores. El mismo
0: Showman,
1: claro, el mismo Showman.
0: Pero no insultó a nadie.
1: No insultó a nadie, y lo más grave de todo para los antimouriñistas es que tuvo razón en la protesta, porque al Real Madrid lo afectaron severamente.
0: Pero lo más...
1: Al Atlético de Madrid le perdonaron 2 tarjetas rojas que eran evidentes, la del Cuti Romero y la del coreano Lee.
0: Pero lo cierto, César Augusto, es que el señor Mourinho parece que no es una... Yo me la juego en que por ahora y quién sabe hasta cuándo, no era la solución que necesitaba el Madrid.
1: Si en 7 fechas le lleva 5 el Barcelona, que está volando y tiene 6. Un equipo totalmente engranado, 6.
0: 5 le lleva al Atlético.
1: 6 puntos, el tema es complicado.
0: Oiga,
1: Ya seguimos, Steven.
0: Es que me emociona. Espérenme, hablar de
1: alísteme
0: fútbol,
1: el vamos. Nombre del ganador o la ganadora.
0: Faltan
1: de la
0: 9
1: camiseta.
0: Hoy.
1: Muy
0: 9
1: bien,
0: minutos.
1: Ya seguimos.
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3: Guillermo León Zapata nos escribe, dice que hago bien en defender al técnico de la selección porque hay más responsabilidad en los jugadores. Guillermo, convénzase de una cosa, el fútbol es de jugadores y no de técnicos. Los técnicos son un complemento, pero no son los determinantes siempre en el futuro, en los resultados. Si eso fuera así, uno contrataría un técnico y lo saca campeón. Todo depende de los jugadores.
4: Si fuera como dice César Augusto, entonces no saldría un solo técnico de su cargo porque son los jugadores los que juegan.
3: ¿A usted le parece Mourinho buen técnico?
4: Hoy en día, bastante.
3: No, le parece buen técnico, dígame, buen técnico.
4: No lo contrataría hoy en día.
3: De los vivos, los dos más ganadores son Ancelotti, que está fracasando con Brasil, y Mourinho, que está fracasando con
4: Brasil. Guardiola, que dirige Villarpool.
3: No está dirigiendo.
4: No, pero que
3: está en vacaciones, está libre, está en año sabático.
4: No, por favor.
3: Guardiola hoy no está en el mercado. Yo estoy hablando de los que están dirigiendo.
4: Está en el mercado porque está recibiendo ofertas, casi acepta la de Italia. No, yo.
3: A ver, pero en el mercado también está Pacho Maturana, tampoco dirige.
4: Fue. No. Ya dejó de ser.
3: Don Nelky García dice, buenas tardes. Ayer ustedes dijeron que José Enamorado no pasa por un buen momento.
4: No.
3: Por lo poco que juega últimamente.
4: Y
3: pregunto,
4: lo poco y lo flojo que juega.
3: ¿Será que Rengifo, el jugador de Atlético Nacional, tiene muchos minutos y buen
4: momento?
3: Tiene
4: toda la razón en llamar la atención.
3: Entonces, ¿por qué con algunos jugadores maneja un criterio periodístico y con otros no lo hacen? Don Melqui.
4: Tiene toda la razón en llamar la atención.
3: Yo no estoy de acuerdo.
4: Yo estoy de acuerdo con Don Melqui.
3: Porque es que los criterios no son iguales para todo el mundo. El señor Kevin Castaño no estaba jugando en el semestre pasado. Había jugado un partido con River Plate y fue al campeonato del mundo. ¿Por qué?
4: Porque Lorenzo se chifla con él.
3: No, porque le parece buen jugador, como me parece buen jugador a mí y como le parece extraordinario jugador a su revolucionario Lucas González.
4: Ah, no, pero Lucas no es el técnico de Colombia.
3: Pero es una opinión valedera y totalmente clara porque lo tuvo en el mirado.
4: De acuerdo con Lucas González.
3: Ah, bueno, por eso. Yo estoy de acuerdo con Lucas, a mí me parece buen jugador, pero anda mal. Ahora, yo no lo hubiera llevado al Mundial. Pero lo que le quiero decir, Steven Amelki, don Elky García, con todo respeto.
4: Muy buena reflexión, le cuento.
3: Con todo respeto, es que no todos los elementos y las variables que hay para escoger una nómina tienen que pasar o por el buen momento, o porque sea goleador, o porque sea figura en un equipo, o porque esté.
4: ¿Por qué quieres enredar a don Melqui? Tiene razón, Melqui.
3: No lo estoy enredando. Melqui, hay jugadores de la segunda división.
4: Melqui tiene razón y yo caí en eso también.
3: Ah, entonces allá si se las prilla, no lo llevas porque juega en segunda división.
4: Si hay un señor que no es titular en Nacional, ¿por qué aplaudimos ese llamado cuando no se llama a uno que
3: porque
4: está en Brasil?
3: Porque es un
4: Brasil,
3: jugador para ver a futuro, para ver a futuro. De pronto no arrancó bien el campeonato. ¿O me vas a decir que es que Juan Rengifo es mal jugador?
4: No, mal jugador.
3: O que es
4: no
3: un nombre para no tener en cuenta e ignorar en la selección.
4: Pero
3: Colombia.
4: le falta posicionarse.
3: Bueno, pero por eso lo están poniendo. Ahora, aquí se llamaron 15 jugadores nuevos. Seguramente en la otra convocatoria de fecha FIFA,
4: en marzo,
3: se van a llamar otros jugadores nuevos.
4: Usted y yo seguramente compartiremos, don Melqui, no tanto el señor que tengo al lado, pero usted y yo sí, que por ejemplo, un exabrupto haber llamado a Castaño por encima de Osa, que la está rompiendo en Europa.
3: Sí, pero de Osa no lo llamaron por otra cosa. Y usted escuchó aquí en este programa al señor Pellegrini. Pero bueno.
4: Pero si se está portando bien, Pellegrini no hizo sino decir.
3: Dejémoslo así.
4: Se está portando maravillosamente, es muy maduro. Ahora,
3: ¿sabe usted cuál es la intención del Betis? Se la confieso ya aquí que me la dieron privadamente, pero la voy a confesar.
4: ¿Qué?
3: Vender a de Osa.
4: Pues como
3: por eso lo tiene que promocionar y no desacreditar.
4: Olvídate que el señor
3: quiero ver que Deosa sea titular en Betis.
4: El señor Pellegrini no va a poner un
3: quiero
4: jugador.
3: Quiero ver que Deosa sea titular en Betis, como quiero ver que el señor John Durán sea titular. Oiga, en Benfica. No es titular en Benfica John Durán y lo están pidiendo para la selección.
4: Pero usted mezcla peras con manzana. Aquí es una pelea entre Castaño y De Osa.
3: No,
4: De Osa Castaño tiene muchos más argumentos para estar hoy en la selección.
3: Yo a Castaño tampoco lo llevo.
4: Que el señor Castaño.
3: Sí, estamos de acuerdo. Yo a Castaño no lo llevo. Castaño, para mí, no, hoy no es jugador. Tiene primero que hacer méritos en su nuevo equipo donde está jugando bien. ¿Cuántos partidos lleva bien? Dos apenas, ¿no?
4: Hicimos la cuenta, dos de seis.
3: Pero bueno, tendré que hacer méritos ahí. Don Juan Sebastián Vargas, Camilo Durán, el único que no se ha integrado a la selección en Estados Unidos.
5: Sí, señor, en Wilmington, esto es en Delaware, muy cerca a la ciudad de Filadelfia, y es el equipo, el hotel de concentración del equipo nacional, que tiene como particularidad, César, Steven y oyentes del Pulso, que se ha hecho un campo de entrenamiento. Filadelfia o Wilmington, que es el hotel, pero la sede donde se entrena la del Philadelphia Union, va a ser la base por lo menos durante los dos primeros partidos. El equipo sale el jueves para Baltimore, allí entrena, rueda de prensa, y el domingo se devuelve a Filadelfia para preparar el partido del siguiente viernes en Nueva York contra el equipo paraguayo.
3: O sea, Filadelfia es en la mitad. Campamento.
5: Exacto, como sucedió en la Copa del Mundo con Guadalajara, bueno, ahora está sucediendo con Filadelfia.
3: Pero eso lo han dejado muy bien, ¿sabe? La logística, sí, de la selección.
5: Y es que viajó Leandro Jorge, el preparador físico, unas semanas antes y preparó todo para que el equipo esté lo mayor, la comodidad sobre todo. Solo falta Camilo Durán, debe llegar en las próximas horas, están tratando si alcanza o no llegar para el entrenamiento de las 5 de la tarde a las 4:30 hora local, 3:30 hora colombiana, habrá zona mixta por parte de algunos jugadores.
3: ¿Usted sabe cuál es el cuerpo técnico más chiquito de Sudamérica?
5: ¿El cuerpo técnico?
3: Sí.
5: No sé.
3: Colombia.
5: Ah, de menos gente. Y eso gente. Que es numeroso.
3: ¿Usted sabe cuántos llevó Gallardo a Ecuador?
5: 17.
3: No, 14.
5: Okay.
3: 14 personas.
4: ¿Y eso
3: ahora?
4: Que, ¿y eso que?
3: No, es un dato, una referencia.
4: ¿Premiamos a Lorenzo porque nos ahorra una plata? Eso no tiene nada que ver
3: con lo deportivo. Que gasten.
5: Pero la plata.
3: Usted maneja una empresa.
4: Oye, pues la plata
3: usted maneja una empresa. Que contraten, así no lo necesite.
4: Pero a mí qué me importa que el vecino contrate más gente que
3: pero
4: yo.
3: Eso es un dato,
4: no tiene
3: Steven.
4: Ninguna es un dato
3: porque se molesta cuando menciono el tema Lorenzo.
4: No, pero es
3: usted
4: que
3: se incomoda.
4: Ahora Lorenzo no
3: molesta.
4: Solamente es un gran entrenador, sino es un berraco
3: está,
4: como economista.
3: Está en el mismo estrado de Mister Amargura.
4: No, ya estoy, lo incluyo.
3: Mister Amargura.
4: No, pero es que mire que Lorenzo sí lo hace bien. Mire
3: no, solo
4: sí
3: pregunté si el señor sabía.
4: No, pero hubiera dado el dato de Ecuador, pero compararlo con Colombia, pues, seguramente el señor Gallardo los necesita.
3: Bueno,
4: y si no los necesita, Lorenzo está muy bien también.
3: No queremos que se contamine con nuestra discusión, don Juan Sebastián.
5: Sí, mañana muy posiblemente ya les estaremos contando algo acerca del 11 inicial, que la idea es que Montero o la mayoría de titulares puedan tener o ser titulares el sábado contra México.
3: Los tres arqueros van a tener minutos en los tres partidos.
5: Sí, no, y yo soy de los que pienso que los 26 van a tener
3: minutos. Van a jugar. Gracias, don Juan Sebastián Vargas. Johan David García Sosa, como hincha de Nacional, no más Chicho. Pensé que era falta de ritmo, pero ya van muchos partidos y no sé qué pensar del jugador.
4: No le digan eso a César, que dijo que habría que darle hasta pues quién sabe cuándo.
3: Pero a ver, Steven, usted lo trajo a Estados Unidos. Le hizo contrato. Tiene contrato hasta diciembre. Lo va a despreciar. Ya lo borro del todo y no lo vuelvo a poner.
4: Una oferta no la aceptaron para empezar a mirar si evolucionaba, si subía en su nivel. Hoy no lo ha hecho. Si en diciembre me llega la misma oferta, yo decidiría que no haga parte más del equipo y que tenga la oportunidad porque...

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0: Es la voz de Luisito Muñoz. La canción se llama Mi Más Grande Locura. Ya tenemos las 2 de la tarde con 13 minutos. 2 con 13 minutos.
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0: y la música que le da ambiente a este martes, segundo día de la semana, y se va acabando el mes de septiembre y nos vamos metiendo al segundo break, o sea, a octubre. Mejor dicho, se viene de todo un poquito. Vamos a disfrutar hoy de buenas canciones. Alexander Villa es mi nombre y lo voy a acompañar hasta las 4 de la tarde con la mejor música en caliente, la emisora que te prende 88.4 FM.

rico acompañarlos con todos, con toda esta programación. Alexander Villa es mi nombre y los voy a acompañar en esta programación sensacional para todos ustedes. Pendiente, los que quieran disfrutar de canciones, me escriben y de una les voy a programar lo que quieran escuchar. Esto me encanta, lo hace Rodolfo. Se llama Tormentos, 2 de la tarde, 14. Escuchas. 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
2: Después de tomarnos un delicioso Aguardiente Caucano a las 2 de la tarde, 23 minutos, buena música en caliente.

En la voz de Luis Felipe González, la canción se llama Besito del Corazón, Besito del Corazón, Besito. Un besito por aquí, un besito por allá. Aquí en La Caliente, la emisora que te prende, pausita y regresamos.

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Oye, como estoy de mal de la garganta hoy. Aquí estoy con ustedes, Alexander Villa te acompaña hasta la buena música a través de Caliente. Hoy es martes. Martes social, martes de música, martes de rumba. Martes para disfrutar y compartir con todos ustedes, nuestros oyentes, a través de la Caliente, la emisora que te prende 88.4 FM. Hay muchos datos, mucha información. El jueves juega Nacional frente a Millonarios. Partido que, si Mario me lo permite, estaremos coordinando con todos ustedes para que lo puedan disfrutar a través de todas las plataformas digitales. Y a propósito de Atlético Nacional, les contamos un poquitín. Porque James Rodríguez tuvo tremendo tropezón en cuanto a su llegada nacional. Se llevó una desagradable sorpresa en Villavicencio, el cucuteño, quien volvió a sumar un par de minutos con el cuadro verdolaga el pasado domingo. Sufrió dura derrota 2-0 contra Llaneros. Pues le contamos que fue contra Llaneros este partido y perdió 2-0. El cucuteño ingresó a los 46 minutos, pero por Juan Manuel Rengifo. Durante el tiempo que estuvo en cancha, el jugador James Rodríguez no tuvo mucha precisión con la pelota en los pies. Pues, según las estadísticas, de 8 centros solo acertó uno. Ya en materia de pases, James sí tuvo un buen porcentaje de efectividad, acertando 27 de 31. Además de los 4 tiros realizados al arco, solo uno fue con destino principal al arco como tal, pues 2 fueron bloqueados y el otro no fue bien direccionado. En otros daticos, Junior cayó, le ganó 12-4 por una Fortaleza, mientras que en otros partidos, América empató 1-1 con Deportes Tolima en Manuel Murillo Toro. Mucha información, muchos daticos y vamos a ir dándoles mucha información el día de hoy. Voy a saludar a toda la gente, ya tenemos las 2 de la tarde, 47 minutos. 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Llega el momento de más música. Esto me encanta. Lo hace Jason Jiménez y pasa por dos. Se llama Hasta la Madre. Buenas canciones, buena música. Sonando hasta ahora en La Caliente y la emisora que te prende. ¡Súbale!

Jerry Rivera. La canción se llamaba, o se llama, es de malo. Buenas canciones, buena música. De la caliente llega algo de buen merengue clásico. Eso me encanta, la hace Rapsodia. Se llama Eterno Amor. Ya tenemos las 2:55. Están las canciones que suenan en la caliente.

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1: Ya tenemos las 3 de la tarde con 7.
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1: Esto me encanta. La hace Cumbia Brava, se llama muchachita. Ya tenemos las 3:07 de la tarde, 7 minutos. Una hora más de éxitos. Esta es La Caliente, la emisora que te prende. Arisvilla te acompaña.

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1: Uy, aquí estoy con ustedes, aquí estoy con ustedes, los oyentes. 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Me cuentan. Yo les programo las canciones que quieran escuchar. Aquí en La Caliente. ¿Quién está hasta ahora en sintonía? Los quiero saludar. Para que sigan la programación, la línea está habilitada. Recuerden nuestra línea. La línea más caliente de la radio, 321-620-6194, 321-620-6194, la línea habilitada, nuestro WhatsApp más caliente de la radio, para entregarles muy buenas canciones, muy buena música. En esta tarde, tarde de martes, ni te cases ni te embarques, ni de La Caliente te apartes, hora de buenos vallenatos, esto lo hacen los Gigantes, me encanta. Se llama Aventura. Suena la música, suena caliente. No.

0: Ave María. ¿Qué canción, Daniel?
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0: Aquí estamos con ustedes. Ya tenemos las 3:20, 3:20 en esto que es La Caliente 88.4 FM. Voy a saludar a toda la gente que está conectadita con nosotros y los voy a invitar a que con esa canción me voy como rey, ¿oís? Me voy como rey, me voy a tomar un aguardiente delicioso, pero que sea de aguardiente caucano, el original.
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0: Y después de esto vamos a bailar. Caliente. Después de tomarnos un cuero, nos vamos a bailar al ritmo de salsa. Esto me encanta, lo hace Gilberto Santa Rosa, el caballero de la salsa. La canción se llama La Conciencia. Conciencia, porque la conciencia me dice que no la debo querer. Pero el corazón me grita que sí debo. Entonces me vuelvo loco. Y como el perrito que le dice, que se llamaba Pa' Dentro. Y le dijeron, Pa' Dentro, Pa' Afuera, y se volvió loco.
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0: Era Gilberto Santa Rosa, buena música, está en La Caliente, ya tenemos las 3 de la tarde, 27 minutos, 3:27.
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0: Momento de una pequeña pausa y ya regresamos con ustedes aquí en La Caliente, ya tenemos las 3:27.
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0: Ya tenemos en Colombia las 3:28 minutos. 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
6: Aquí sigo, no sabe, llega algo de buen merengue, jamás podría olvidar. La canción que hace Alex Bueno, buenas canciones, buena música, estás en La Caliente. ¡Volvió! Último bloque de canciones. En este espacio hasta las 4, Alex Villa te acompaña. ¡Vamos!

Merengue es que se puede bailar pegadito, pegadito, pegadito. No pasa nada. 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Está Caprichitos. ¡Qué espectáculo! ¡Chévere! ¡Bacano! ¡Seguimos de música! Llegan los guayaberos, esto me encanta. Se llama Dulce Amor. 337, el que de buena música tropical está en La Caliente. Voy hasta las 4 con ustedes.

voz de Luis Alfonso. Así más claro se llama esta canción. 3:45 minutos. Si se quieren escuchar ustedes, escuchen lo que nosotros programamos. Nosotros programamos los éxitos. Somos La Caliente.

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1: Lindo
0: una
1: gallito.
0: Se imagina una rumba con Emma. Yo creo que me va a tocar el mejor. Una rumba con Eman, con Luis Alfonso. Manteca, tan berraca. Saludito a toda la gente que hasta ahora se conecta con nosotros. Qué bueno que estén allí disfrutando. 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Momento para irnos con más música. Esto me encanta, lo hace Jerry Rivera. Esta no es la canción de Shakira, no. Shakira, Shakira, no. Esta es la propia Jerry Rivera. Esto se llama Amores Como el Nuestro. Ya tenemos las 3:48. 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

Amores, yo más nuestro, canción que hace Jerry Rivera. Qué buena canción a esta hora para seguir disfrutando con ustedes. Yo me voy despidiendo, me disculpan la voz del día de hoy. La verdad estoy algo golpeado. 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
1: Las 4 de la tarde y 20 minutos.

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6: Las 4 de la tarde y 41 minutos.
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Ya por ahí, por ahí, por ahí. Yo sí decía que algo me faltaba, ¿sí o qué? 4:53, algo estaba faltando, algo estaba esperando y algo estábamos ahí fallando, pero de ahí está de una vez toda la programación excelente que le tenemos de parte de La Caliente FM 88.4. Buena tarde para la gente que siempre está ahí con nosotros programando sus canciones favoritas. Gracias mil a todas aquellas personas que están siempre con nosotros disfrutando de una tarde deliciosa, de una tarde alegre, de una tarde de martes. Hoy estamos a 22 de este mes de septiembre, ¿verdad? Ahí estamos para programar de todas sus canciones favoritas. La invitación es súper cordial para que te conectes desde ya con nosotros. Conéctate, solicita tu canción. Dime cuál de todas te gusta, cómo te gusta, que con mucho gusto aquí estamos para complacerte. Somos La Caliente 88.

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una buena canción, oiga, para los oyentes que en este momento está llegando a la sintonía, se llama Los Dos Carnales, agrupación Los Dos Carnales de la Ciudad de México. Ahí estaba El Borracho. Un agradecimiento muy grande para todos los patrocinadores y toda la gente linda que siempre está conectada con nosotros desde los diferentes establecimientos comerciales. 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Ay. Me voy rápidamente también para los mensajes a través de nuestra línea WhatsApp. Quiero recordarles e enviarles un saludo muy grande para toda la gente que se encuentra también con nosotros. Un saludo muy grande para Jimenita, un saludo súper especial también para toda la gente que se encuentra en el centro de Belalcázar. Un saludo súper especial para todos los que están en las diferentes veredas que están reportando sus sintonía, para Dayana también, para Viviana, hola. Ahora vamos a irnos rápidamente para la gente que me escucha a través de la aplicación, muchas gracias. Recuerde muy bien que esta programación va con todas las de la ley, y por supuesto con todas las de la ley es que con la canción que tanto me gusta, Gigi's, con cuál es que tanto le apasiona, cuál es que tanto le gusta a usted, dígame, coménteme, hábleme, que su voz me encanta. 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Llame ya, solicite ya su canción. Vamos hasta las 6 de la tarde con esta programación súper excelente que le tenemos a través de La Caliente.

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canción. Oye, ya que estamos en este mes de septiembre, todavía no piensen que de pronto, porque todavía estamos, que ya pasó el pasado fin de semana, el mes de, o el día de amor y amistad exactamente, no piensen que ya se ha finalizado todo eso, ¿no, señores? Tenemos mucha celebración por delante. Ah, y por qué no dedicar estas buenas canciones también con el Grupo Negro de Colombia, el Grupo Nietzsche, ahí estaba. Esa canción se llama Entrega, ¿sí? Para los oyentes que estaban solicitando esa canción tan bonita. Ahí está, de una vez, mi amor, para que la escuches, te la goces, te la disfrutes. La pases súper chéverísimo con nosotros, porque la tarde se torna así, bien mela caramela, ¿sí? Okay. Saludo para ustedes. Quiero saludar, vea por acá rápidamente los diferentes barrios. Por acá tenía los barrios ya listigos, pero se me desaparecieron por acá. De algunas de las personas que me están enviando sus mensajes a través de nuestra línea WhatsApp, un agradecimiento súper grandote para las personas que se encuentran en los diferentes veredas, barrios, en las diferentes comunas, para ustedes que siempre están ahí pendientes de la programación, que qué es lo que está pasando, cómo está pasando, y nosotros aquí de igual manera para solicitarte y de complacerte también, que es lo más importante, ¿sí o qué? Dice por acá, un saludo muy grande para los oyentes que se encuentran en el barrio Nuevo Horizonte. Hola, buena tarde, la gente que se encuentra también en San Fernando, Bellavista, El Jardín, Minuto de Dios, El Jardín Alto, Mesa de Belalcázar presente, ahí está. Que en esta está nuestra presentación. Este espacio, como es la tripleta, va gracias a Microsystem. 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Las 5:28. Buena música que tenemos a esa hora y hasta las 6 de la tarde. Ay, ay, ya. Escuchad eso. Para esa mujer ajena. Uy. Esta es la voz de Darío Gómez Zapata. Sírvalo por aquí, sírvalo por allá.

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recordar Jorgito Celedón. ¿Ustedes se acuerdan de ese Ayón? Y así se llama la canción, ¿no? Hay hombre se llama, así se llama. No es que le estaba de pronto mintiendo, no, así se llama. Hay hombre. Hay hombre. Hombre, con sentimiento, compadre. 41 minutos ya, nuestros oyentes ahí conectados con nosotros. Gracias mil a toda la gente que siempre está ahí con nosotros de distintos sectores, en las distintas partes. También gracias a todas aquellas personas que siempre están pendientes de la programación y que de paso también están solicitando sus canciones favoritas, porque esta programación de igual manera va hasta las 6 de la tarde. Así que usted tiene la oportunidad de solicitar sus canciones, decirme cuál de todas le gusta, cómo le gusta. Y bueno, algo importante es de que aquí vamos a estarlos complaciendo hasta las 6 de la tarde también, para que usted lo tenga en cuenta. Bueno, no se me va, no se me mueva del dial, venga para acá, mi amor. Recuerden muy bien que tenemos invitación muy especial para todos ustedes, las personas que en este momento les encanta también tener algo, les encanta ganar premios. No olvide también que estamos en... Recuerde muy bien que estamos en este momento invitándolos para el gran bingo bailable en la vereda San Antonio Páez Cauca para el próximo 27 de septiembre de 2026 a partir de las 3 de la tarde. 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No lo olvide también el próximo 27 de este mes de septiembre, prácticamente finalizando, y ustedes de igual manera están todos totalmente invitados.

0: lo dice la sonora de Navita con su buena canción también para recordar a las 5:55. Esas son las buenas canciones que ustedes están disfrutando a esta hora de la tarde y durante todo el transcurso de nuestra programación. Y recuerde muy bien que en esta presentación, de igual manera, gracias a nuestros patrocinadores oficiales, no olvide también que estamos gracias a Piñatería y Juguetería Niñolandia. 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Gracias.
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